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Hola, ¿qué tal? Saludos, muy buenos días. Hoy es 24 de septiembre de 2026, es jueves. A esta hora de la mañana tenemos una temperatura fantástica en Torrevieja. La verdad es que no nos podemos quejar porque estos 21 grados aproximadamente que nos acompañan hace que tengamos, bueno, pues una sensación térmica fantástica que yo creo que agrada a todo el mundo, a los que no soportan el calor y a los que no soportamos el frío. Es verdad que la humedad está muy alta hoy, pero con esta temperatura, pues claro, no lo notamos tanto. Hoy es verdad que volveremos a llegar a los 28, 29 grados. Pero vamos, que mañana ya subiremos a 30 en este veranillo de San Miguel. Bueno, quiero saludar hoy especialmente a Juan Carlos, a María Ángeles y a María José. Son respectivamente el conductor y las monitoras de uno de los autobuses de transporte escolar, que no sé exactamente cuál es la ruta que están haciendo este año, hacia qué cole van y con qué alumnos van. Pero bueno, tiempo tendremos de saludarlos a todos. Y cuando haya algún cumpleaños en ese autobús, pues evidentemente, pues les felicitaremos. Y si no han cambiado los gustos de ese autobús, sé que les gusta la bachata. Ah, que es del colegio Las Culturas. Pues un saludo a todos los que van en ese autocar escolar. Y si hay alguno más que nos está escuchando a esta hora de la mañana, pues darles la bienvenida. Pues a todos los niños y niñas que van en el autobús que se dirige al Colegio Las Culturas, les acompañamos al cole a ritmo de bachata. ¡Vámonos!

0: Oye, mira qué majos, qué... qué buena gente hay en ese autobús escolar que hoy estamos saludando. Nos acaban de mandar un mensajito para mí, para todos los oyentes de Onda Azul. Mira, mira qué ambientazo llevan en ese autocar que se va al cole.
1: ¡Buenos días, Ñaki!
0: ¡Buenos días! Y ya sabéis, cuando sea vuestro cumpleaños, se lo decís a Juan Carlos, a María Ángeles o María José, ¿eh? Y ese día os dedicamos una canción. Bueno, me imagino que ese autobús, como muchos otros niños y niñas, son de la generación... sí, son de la generación Bad Bunny. Y seguro que... se saben Nueva York.

0: Bueno, pues sí, son la generación Bad Bunny. ¿Qué le vamos a hacer? Y canciones como esta, pues les gustan.
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Bueno, pues mira, le voy a dar una sorpresa a los papás, mamás, abuelos y abuelas que van al cole ahora, antes de que lleguen. Porque si decía que estamos en la generación Bad Bunny, etcétera, hubo otra generación que no sé si éramos mejores o peores, pero que teníamos otros sonidos que nos llegaban, sobre todo a través de la televisión. Solo teníamos la tele y la radio. No existía internet, ni los móviles, ni nada de nada, ni redes sociales. Entonces, como me he enterado que nuestro amigo Carlitos celebra hoy su cumpleaños, luego le haremos un happy como es debido, y él le encanta la música de aquellos años, pues para que los más pequeños conozcan que antes, pues, nos gustaba ver la tele porque ponían dibujos animados. Y las canciones de aquellos dibujos animados se han quedado grabadas en nuestra memoria. Y yo sé que Carlitos, por ejemplo, que hoy celebra su cumple, de parte de sus compañeros, de Juanito, de Andresito y compañía, pues va a ser muy feliz cuando le pongamos

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Bueno, pues sí, eran canciones infantiles de dibujos animados que se quedaron en la memoria de una generación y que de vez en cuando nos gusta recordar. Las 8 de la mañana y 54 minutos. Pues nada, todo el mundo llegando al cole. Y a partir de ahí, pues a hacer cosas como haremos nosotros aquí en la sintonía de Onda Azul Torrevieja en unos minutos en Déjame que te cuente.

0: Bueno, pues con ritmito hemos acompañado a los peques al cole aquí en la sintonía de Onda Azul, Torrevieja, a las 9 de la mañana y 2 minutos.
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0: Muy buenos días, amigos y amigas que sintonizáis a esta hora de la mañana ya Onda Azul Torrevieja. Esperando que hayáis tenido un descanso perfecto. Aquí estamos, 24 de septiembre ya. Jueves, día de tertulia, día de la cara B del Capi. Y vamos a tratar de entreteneros y de informaros, ¿no? La doble misión que tenemos cada mañana. Y si en algún momento sacamos una sonrisita por ahí, pues mucho mejor. Inmaculada Sala, ¿qué tal? Buenos días.
1: Muy buenos días.
0: ¿Has tenido descanso perfecto hoy?
1: Descanso perfecto, como siempre.
0: Pues enhorabuena, enhorabuena, que otros no hemos tenido esa suerte.
1: Vaya.
0: Vaya noche toledana he pasado hoy. Hija, sí, es que estoy descompensado.
1: ¿Sí?
0: Sí.
1: ¿Cómo es eso?
0: Pues porque ha habido dos días donde he madrugado mucho y ahora mi cuerpo parece que quiere que
1: recuperar.
0: No, quiere que me acostumbre a eso y yo estoy...
1: Es que cuando uno va cumpliendo años va durmiendo menos.
0: Bueno, pues yo no sé, pero yo me estoy en rebeldía y le he dicho a mi ciclo circadiano, como se llame, que
1: ¿pero no, tú cumples no. el ciclo circadiano?
0: ¿Yo que voy a cumplir el ciclo circadiano? Es imposible con la vida que llevamos. Pero vamos, ¿qué hago yo a las 5 de la mañana despierto? Cuéntame. ¿Qué
1: salir al dique, te haces un dique, llegas, claro. Te duchas,
0: sí,
1: afeitas, te pones guapísimo, bajas, te tomas un café, una tostadita.
0: Me voy a desayunar con el equipo de limpiezas Galiano, ¿no?
1: Claro.
0: Y con todos los
1: pero que después de la caminata, sí. No antes.
0: Ya. Déjate, las 5 de la mañana no son horas de estar en la calle.
1: Sí, hombre.
0: Que no, acuérdate cuando nos lo decían.
1: No, eso era para llegar, no era para salir. No,
0: a mí me decían, estas no son horas de estar en la calle. Y yo...
1: Claro, por eso para llegar. A esas horas no hay nada bueno por la calle,
0: yo
1: me decían a mí.
0: Sigo reivindicando que nadie debiera levantarse antes de las 7 de la mañana.
1: Ay.
0: O sea, ¿qué es eso, hombre? Mira, nos está escuchando nuestra compi Maribel, la informadora del año allí en TVT, que también se pega cada madrugón.
1: Claro, pobre Maribel, claro que sí.
0: Tiene que venir de Alicante, tiene que dejarlo todo preparado. Chica, calla. Bueno, todas las mañanas nos proponemos animarte la mañana. Lo que pasa que hay días donde es bastante complicado, ¿no? Y después de la jornada tan difícil que vivimos ayer en este país, pues es complejo el tratar de sacaros una sonrisa, aunque lo vamos a intentar, ¿eh? En la tertulia de hoy hablaremos, como no, de esa imagen que toda España vio ayer, esa mujer de 87 años que era desahuciada de su vivienda en Madrid y que además provocó una cierta reacción social con manifestaciones en ciudades como Madrid, Barcelona, Sevilla. Es verdad que algunas de esas manifestaciones estaban absolutamente politizadas, que es lo que ocurre con estos casos. Pero yo ayer, cuando hablábamos de este tema, recordarás, Inma, que me hice una pregunta, ¿no? Vale, ya hemos... protestado, ya nos hemos avergonzado como sociedad de...
1: De las leyes que tenemos, vamos a dejarlo ahí.
0: Bueno, sí, luego en la tertulia va a ser un tema del que vamos a hablar, evidentemente. Pero la pregunta que yo me hacía ayer, ¿hasta cuándo nos vamos a preocupar por ella? Porque yo quiero saber.
1: Claro, hoy dónde va a dormir, ¿no?
0: Esta noche, de momento, ha dormido...
1: En el hospital. Pero hoy, por ejemplo, hoy ya, ¿dónde?
0: Parece ser que se irá temporalmente con algún familiar que tiene. La vecina ha rechazado la plaza de emergencia gratuita en una residencia que le ofrecía el Ayuntamiento de Madrid, una cosa que evidentemente también pues hay quien no entiende, pero suponemos que algún motivo tendrá para rechazar esa residencia que le ofrecía el Ayuntamiento de Madrid y que parece ser que debe tener algún familiar y temporalmente la va a coger. Pero el caso de Mari Carmen, independientemente de todos los matices que tenga, nos hace pensar en algo que yo esta mañana quiero hacer hincapié en ello. Inmaculada, ¿cuántas veces te han dicho a ti la frase, te han hecho el comentario o te han aconsejado aquello de, mira, si tienes que invertir, invierte en ladrillo?
1: Sí, ¿cuántas veces? Siempre se ha escuchado, siempre
0: ese lo hemos oído. Ese es un mantra que nos han metido en la cabeza, ¿que uh-huh. sí?
1: Sí. ¿Eh? Una de las cosas que teníamos que hacer es para el futuro.
0: Para el futuro. Uh-huh. Era invertir...
1: En ladrillo.
0: En ladrillo, porque siempre, excepto la burbuja inmobiliaria que
1: porque que ahí el dinero, el dinero crecía más que en el banco.
0: Efectivamente. Entonces, la pregunta que yo me hacía esta mañana, ¿cómo hemos pasado de... la cultura de invertir en ladrillo ahora a demonizar a los que invierten en ladrillo? Y yo no digo, repito, que el caso de Mari Carmen no sea una vergüenza, que mira, fue una de las cosas que me gustó de una de las manifestaciones que hubo ayer, que independientemente de otros gritos muy politizados, hubo un momento que gritaban vergüenza, vergüenza, vergüenza. Sí, no se nos debe caer la cara de vergüenza como sociedad que una mujer con una incapacidad reconocida del 50%, con 87 años, sea desahuciada independientemente de que la ley ampare a quien la desahució, porque si no hubiera habido una orden judicial, evidentemente no, esto no hubiera ocurrido. Repito, vergüenza era algo que ayer clamaban algunos de los que se manifestaban, y evidentemente hay que decir que sí, que como sociedad estamos fallando en algo. Pero si venimos de la cultura de hay que invertir en ladrillo, Y de repente todo aquel que invierte en ladrillo y que se encuentra con una situación como esta, resulta que son demonizados. Que ayer parte de los manifestantes querían ir hacia la sede de la empresa del piso, allí a manifestarse allí, vaya usted a saber lo que hubiera ocurrido si la policía no lo hubiera evitado. Algo está fallando, es decir, ni podemos, o sea, debemos sentir vergüenza por el desahucio de Mari Carmen, que es un fracaso como sociedad, pero también tenemos que entender que venimos de una cultura de invertir en ladrillo y vamos a ver qué solución le damos. Porque a mí me pasa con esto como con todo en la vida. Ya tenemos el diagnóstico, Inma.
1: Sí.
0: Pero, ¿y la receta? Y la receta para solucionar el problema, ¿quién la tiene? ¿Quién la tiene? Porque aquí se echa la pelota ahora la Administración Central, a la Administración Autonómica, al Ayuntamiento de Madrid. Otros dicen que todo esto se ha politizado. Vale. Pero, ¿y la solución dónde está? Porque esta era la legislatura de la vivienda, como recordarás.
1: Sí, sí, claro. Pero bueno, ya... También se ha echado ya el mochuelo al Ayuntamiento y a la Comunidad de Madrid,
0: sí, sí,
1: que también
0: aquí,
1: tendrá su responsabilidad.
0: Aquí está recibiendo todo el mundo.
1: Pero si has dicho que le han ofrecido una plaza, es decir, sí que están ahí, sí que ha habido alguien detrás que ha ofrecido una solución.
0: Si aquí lo más fácil ahora es encontrar culpables, O sea, en la España en la que vivimos, encontrar culpables es sencillísimo. Depende de en qué polo estés, ¿vale? Le echas la culpa. Ayer se oía el ático de Ayuso para Mari Carmen, sí, y otras
1: fueron,
0: consignas.
1: Se manifestaron en la puerta.
0: Efectivamente. A mí es que me da exactamente igual.
1: Es que
0: eso
1: no es la solución, eso es...
0: Efectivamente. A mí me da igual el Ayuntamiento de Madrid, la Comunidad de Madrid, el Gobierno de España. Me da igual. El problema es que ayer le veíamos un dato que en 3 meses, en los 3 primeros meses del año, ha habido más de 4.000 desahucios en España. Bien. Entonces, aquí nadie se dio cuenta de que había una renta antigua que había que blindar, entre comillas. Es decir, en el año, no sé qué año, se hizo una nueva ley que decía que solo se permitían dos subrogaciones de una vivienda, ¿vale? Que es el caso de esta mujer, como la vivienda, su vivienda, que la compró originariamente su padre, pasó luego, se subrogó a su madre, ya era ella la tercera subrogación. Entonces eso la ley permite que el propietario no tenga que respetar la renta antigua. Ahí está la clave de todo, es decir, no hemos sido capaces de articular un sistema que proteja a la renta antigua sin que pase de 500 a 2.100 euros. Es decir, se podrían haber articulado, porque yo, de verdad, tanto listo que hay en este país, no entiendo cómo simplemente podían haber hecho una ecuación que dijera, bueno, pues la renta antigua tendrá un aumento proporcional a X, a lo que sea. Y haberlo articulado, no, hemos consentido que haya ahí, no un vacío legal, sino una ley que permite que te puedan subir el alquiler, o sea, que la renta antigua desaparezca. Ese es el problema, es que somos muy, es que somos muy inútiles haciendo las cosas. Es que esto se veía venir, o sea, el caso de Mari Carmen, evidentemente sus circunstancias, sus 87 años, su discapacidad, ha provocado pues que nos dé a todos vergüenza y que ayer algunas personas de buena fe se manifestaran, otras evidentemente lo han politizado, pero es que esto se veía venir. Pero ¿qué está pasando con los alquileres en la ciudad de Torrevieja? ¿Qué está pasando, Inmaculada? ¿Qué está pasando con los alquileres?
1: Que están subiendo desmesuradamente. Pero claro, yo ahora, como siempre voy a hacer de abogado del diablo, el dueño de la casa de Mari Carmen, si Mari Carmen lleva 8 años,
0: sí,
1: en esta situación de que sabe que va a llegar, de que hay una anomalía y de que se tiene que regular, son 8 años. Esto no ha sido de un día para otro que la han dejado en la calle. Ha tenido 8 años para solucionar esto, es decir, buscarse otra vivienda, buscar una residencia y buscar otra solución. Porque lo que tampoco puede ser es las rentas antiguas, quedarse de por vida a renta antigua.
0: Está claro.
1: Ni subir gradualmente.
0: Pero vamos a ver.
1: Pero que han sido 8 años, que es desagradable ver ese momento y esa situación. Pero en las películas americanas lo vemos. ¿Cuántas veces vemos un desahucio?
0: Pero
1: y lo más normal del mundo, una carta.
0: No,
1: pum,
0: no.
1: Y ya, y dice, van llegando cartas de impagos y nos desahucian. Y es lo más normal del mundo.
0: Pero aquí hay algo, Inma, que debes tener en cuenta. Estados Unidos es un país que históricamente le hemos llamado el tío Sam, el capitalista. Mientras que nosotros hemos presumido y seguimos presumiendo de ser un país solidario, progresista, etcétera, etcétera. Es decir, no podemos...
1: Sí, lo seguimos siendo, pero no por eso vamos a dejar de serlo.
0: No podemos, de la noche a la mañana, no podemos...
1: De la noche a la mañana. Te recuerdo que en este caso van 8 años.
0: Sí.
1: No es de la noche a la mañana.
0: Inma, repito,
1: Y tiene una solución.
0: Hay cosas que
1: hay una residencia
0: y
1: que
0: hay
1: ya han
0: cosas
1: ofrecido.
0: Que no, que desconocemos. Claro, pero olvídate de este caso de Mari Carmen. Repito, más de 4.000 desahucios que evidentemente la justicia habrá visto que bueno, que el propietario tiene razón. Pero lo que yo me pregunto es, en la legislatura de la vivienda, todo el mundo hablando de la vivienda, todo el mundo hablando de los alquileres, ¿qué hemos hecho?
1: Nada.
0: ¿Qué estamos haciendo?
1: Nada.
0: Para equilibrar y defender los intereses del inquilino, por supuesto, pero también los intereses del arrendatario. Es decir, yo entiendo que una persona que tenía un piso alquilado por 300 euros en su día, ahora, pues paulatinamente vaya haciendo una subida gradual, porque yo lo estoy viviendo, ¿vale? Y lo entiendo perfectamente porque a mi inquilino lo que antes le valía 3, ahora le vale 5. Y entonces tiene que repercutir el gasto en la persona que tiene su casa, ¿vale? Que es su casa, como tú decías ayer.
1: Sí, sí.
0: Pero eso tiene que ser de una forma progresiva.
1: Sí, sí, sí,
0: y se tenía que haber articulado algo, tanto listo que hay, se tenía que haber articulado algo. Porque claro.
1: Pero hay otra perspectiva.
0: Venga.
1: En esa subida gradual, que puede ser, también se da la circunstancia de que el propietario ya no quiera, o sea, quiera la vivienda y no quiera seguir alquilándola. Como es el caso, si estaba el edificio en venta y es para otra cosa, que entonces, ¿qué hacemos? Si el propietario quiere su vivienda, ¿tendrá derecho a decir al inquilino, bueno, se ha acabado el contrato, no hay más prórroga?
0: Inma, evidentemente.
1: Con un tiempo.
0: Esa es la clave. Habrá que articular, que supongo, ya quedaremos un día con Zumaquero Abogados y que nos... aclara, a ver si la semana que viene quedamos con
1: hablamos
0: ellos
1: de la vivienda.
0: Y hablamos de, uh-huh, de los alquileres, uh-huh, y sí, de cómo está la ley, que creo que sería un momento para hacerlo.
1: Uh-huh.
0: Pero si yo entiendo, vamos a ver, si tú tienes una casa, la pones en alquiler y por cualquier circunstancia la necesitas, evidentemente la ley contemplará...
1: La necesitas para lo que sea, da igual, que sea para venderla.
0: Para lo que sea, la ley contemplará... que efectivamente tiene que haber un aviso con tiempo, no sé lo que exactamente cuánto sí, tiempo será,
1: se estime.
0: Pero si eso lo entiendo. Pero lo que no comprendo es, repito, tanto que hablamos de la vivienda, tanto que hablamos de lo listos que somos, de que la economía, que ahora la OCDE dice que vamos a crecer no sé cuánto, y resulta que no es Mari Carmen solo, son personas, familias, que están buscando un piso de alquiler y que se están viendo obligadas a vivir con otras familias. Se están compartiendo personas de avanzada edad, están compartiendo piso, que tú imagínate la situación de una persona que con 50 años tenga que compartir piso.
1: Sí.
0: Es decir, es...
1: Y
0: es
1: mayores
0: tremendo.
1: Alquilando habitaciones a estudiantes.
0: Por ejemplo. Sí, pero bueno, lo de las habitaciones a estudiantes.
1: No, pero que me refiero que a lo mejor a la persona tampoco le interesa y llegan a eso. Es decir, voy a alquilar
0: claro,
1: la habitación
0: claro.
1: Para complementar mi pensión.
0: Por eso te digo, es decir,
1: y seguir adelante.
0: ¿Dónde está? Por eso cuando yo, ayer escuchaba algunas tertulias y algunas manifestaciones, decía que no os enteráis. Que lo que tenéis que hacer es darle una solución. Ahora viene la segunda parte. Ayer ya el presidente del gobierno, que está en la Asamblea de la ONU, dijo que no descarta aprobar ya el decreto de vivienda tras el desahucio de Mari Carmen y pasa la responsabilidad a los grupos. ¿Esto qué significa? Este decreto, recordemos que fue tumbado por Partido Popular, Vox y Junts, ¿vale? No sé si hubo algún voto más en contra. La pregunta que yo me hacía ayer es, ahora, si ese decreto ley de vivienda con medidas antidesahucio, oye, pues tampoco es la mejor solución. Y algunas formaciones políticas, como Partido Popular, Vox o el propio Junts, consideran que tampoco es la solución y la tumban en el Congreso, ahora el demonio van a ser ellos. Es decir, porque ahora, evidentemente, Mari Carmen va a ser la protagonista de muchas sesiones plenarias, no solamente en el Congreso, sino en la Asamblea de Madrid, y ya veremos si no en algún ayuntamiento también. Que no, que no. Hablábamos ayer del Pacto de Toledo, ¿te acuerdas?
1: Sí.
0: Venga, pues vamos a sentarnos. Siéntense ustedes y encuentren una medida justa para el propietario y para la persona que vive en la casa del propietario. Encuentren una solución que sea lógica, sentido común, por la renta per cápita de la familia. Claro, es decir, porque igual se pueden dar casos, y yo entiendo lo que tú decías al propietario, Es decir, resulta que hay una renta antigua, y yo sé, me consta que la familia que está viviendo en mi casa de renta antigua tiene un nivel de vida, vamos, que en esa casa por la que me pagan 300 euros, entran todos los meses 6.000 euros por lo que sea, ¿vale? Y veo que mis inquilinos están pegando la vida padre y yo tengo que mantener la renta antigua. Pues te da un poco de rabia decir, oye, y yo no puedo subir un poquito la renta para hacer frente a mis gastos, que también los tengo, ¿no? Pues sí, es que ahí está el desequilibrio. Igual que habrá personas que serán conscientes de que quien vive en esa casa pues tiene dificultades y no le puedes duplicar o triplicar el precio del alquiler. Y ese es un debate en la sociedad torrevejense. En la sociedad torrevejense, que yo hablo con mucha gente, hay ese debate. Personas que dicen, es que yo no puedo. A esta persona que lleva 10 años, de repente, duplicarle no me sale. Dice, pues estoy progresivamente aumentando. Entonces, por eso digo, con tanto listo que hay en este país y en las redes sociales y en las tertulias, a ver si a raíz de este caso encontramos una solución. Pero que sea una solución válida tanto
1: para unos y para
0: unos,
1: otros.
0: Para otros.
1: Para las dos partes.
0: Y repito, y todo esto porque venimos de una cultura de invertir en ladrillo. Uh-huh. Hay que invertir en ladrillo. Porque esa es, invertir en ladrillo es la mejor inversión.
1: Y entonces se podía. ¿A qué ahora no se recomienda tanto? Porque ahora no se puede. Una persona joven que acaba de salir de estudiar de la universidad, que empieza a trabajar, no puede invertir en ladrillo así a la primera de cambio. Antes sí se podía, ahora no. Ahora no puedes invertir en ladrillo. O sea, no puedes ni comprarte tu propia vivienda, la que te hace falta para vivir, para independizarte, para vivir solo, vivir en pareja, con quien quieras. No se puede. Ahora mismo los sueldos no dan para eso. Entonces, el problema está en la creación de vivienda. Que bueno, pues se van pasando los años y no se hace nada. Yo veo, por ejemplo, mira, el otro día estaba en los balcones. Hay un edificio ahí parado. Yo no sé la de años que está ese edificio ahí vacío.
0: Sí.
1: Que iba a ser una residencia.
0: Yo correcto.
1: No sé, alguien que se haga cargo de eso, no lo sé. No sé quién, no sé cuál.
0: Ya, lo que pasa, Inma, que ese
1: tipo... No soy yo la cabeza...
0: Ya, pero es que ahora ya vamos...
1: Pero que me refiero, eso es aquí en Torrevieja. A nivel ciudades grandes y capitales, Hay muchos edificios abandonados que se puede hacer algo. Y no sé, yo tampoco, porque yo no estoy en el comité de expertos, pero creo yo que hay mucha gente que se le está pagando mucho dinero todos los meses, que pagamos nosotros a los ministros, a los asesores, al intermediario del ministro, del asesor, del otro asesor, que alguien pueda hacer algo. Y de llamar al dueño del edificio, sea de lo que sea, de fondo buitre, particular, empresario, decir, mira, vamos a llegar aquí a un acuerdo, al banco, al que sea.
0: Ya, pero para eso también...
1: Sentarte y hablar y llegar a una...
0: Inma, pero piensa una cosa, y repito que este tema lo vamos a hablar en la tertulia luego, o sea que lo vamos a ir cerrando de momento aquí, pero piensa una cosa, que eso que estás planteando también necesita una justicia rápida. ¿Cuántos años hemos dicho que Mari Carmen estaba litigando 8. Con la empresa o los diferentes propietarios que ha tenido?
1: Ocho
0: años. nos ponemos en la piel de Mari Carmen, pero nos ponemos también en la piel de quien hizo una inversión y que resulta que ha estado pues con el proyecto, vamos a decir, parado. No sé exactamente lo que quieren hacer allí, si venderlas individualmente.
1: Hace un ejemplo, no lo he dicho por aquí, no creo que llegue, que estemos en ese estrés.
0: No, pero si es que ese edificio, mira, a ver si creo que el señor Culiáñez.
1: Pero que antes de llegar a un juicio hay un diálogo previo.
0: No, pero Ima, tú has hablado de efectivamente de un residencial que está en los balcones, que no sabemos muy bien en qué situación se encuentra. Claro. Tienes toda la razón. Yo un día lo vi y dije, oye, ¿y esto? Creo que el señor Culiáñez sabe un poco, creo que sabe en qué situación está ese residencial. Yo estoy seguro que estará probablemente en algún litigio judicial. Piensa que en Torrevieja ahora mismo, sin ir más lejos, tenemos también dos proyectos parados, como son las Torres Baraca y lo que se iba a hacer en el Campico de San Mamés. Sí. Esos dos proyectos deben estar también inmersos en...
1: Eso era para hoteles.
0: En algún, bueno, iba a ser residencial y plazas hoteleras, pero repito, ahí está el terreno, los propietarios. No sé exactamente en qué situación están, supongo que habrán presentado un recurso contra la decisión de no poder construir, y eso se va dilatando en el tiempo y eso está ahí muerto, Mortimer.
1: ¿Y quién pierde? La
0: Mortimer.
1: Ciudad,
0: fíjate, los ciudadanos. Fíjate, y a quien le siente mal...
1: que apunte un real.
0: ¿Cómo es?
1: Al que se siente mal, que apunte un real.
0: Vale, pues mira, fíjate el problema y... Y hay que ponerse en la piel de todo el mundo. Fíjate el problema que lleva arrastrando la familia Carmona con el tema de la Ceñuela. En su día ceden unos terrenos para hacer el hospital que ahora tenemos, lógicamente con una contraprestación. Una contraprestación que aprueba el pleno del ayuntamiento y que nunca se llegó a cumplir. Ahora, por fin... Se ha desenredado después de pasar por el patibel y todo lo que han tenido que pasar. Ahora se ha desenredado el asunto y parece que ya podrían construir el proyecto que ellos tengan en mente, porque es suyo, es que es suyo. Bien, pues ya han salido los amigos de los humedales del sur y no sé quién más diciendo que no sé qué rollo de... Pero vamos a ver, protejamos a Mari Carmen, pero protejamos también los intereses de quien lleva años y años y años y años esperando una resolución administrativa o judicial y que en un caso pues puede tener una situación económica que le sirva para vivir holgadamente, pero habrá quien tenga activo. No sé si es activo o pasivo.
1: Activos.
0: Activos, es decir, quien tenga, pero luego los impuestos se lo comen por los pies y te obliga a vender una de esas. Tienes tres propiedades. Vale, por lo que sea, por razones sentimentales, porque crees que no es el momento, porque no te apetece, ¿no? Pero todo eso va pagando. ¿Vale? Claro, todos los años...
1: Eso tiene un coste.
0: Todos los años te pide... Pues al final, ¿qué pasa? Pues que te toca vender una de esas tres propiedades para hacer frente a los gastos de tal. Vamos a ver. Ayer veía yo, y no quiero ni nombrarlo, a cierto presentador de televisión que precisamente ha sido noticia por la cantidad de inversiones que tiene en ladrillo.
1: Claro, claro.
0: Y ayer lo veía yo...
1: No se llevó a Mari Carmen a una de sus casas,
0: lamentándose,
1: ¿no?
0: Amargamente... Que yo tampoco, y lo digo, si la solución tampoco es que ni los que fueron a apoyarla del mundo de la cultura, que se supone que tienen bastante holgadas sus cuentas bancarias, le paguen el alquiler a Mari Carmen o le den una vivienda a Mari Carmen. No, tampoco es eso. No podemos caer en esa demagogia porque entonces... Pero No, hay no, que,
1: la, pero la
0: hay
1: que demagogia es la que hacen ellos. Sí,
0: por eso digo, hay que tener un poco de sentido común. Y lo mismo que estamos exigiendo nosotros, ya ves tú, dos humildes informadores aquí al sur de la provincia de Alicante, en Torrevieja. Tan difícil es pensar con sentido común lo que estamos diciendo nosotros. Vamos a buscar un equilibrio. Y siéntense ustedes, Partido Socialista, Partido Popular, Junts, con quien haya que sentarse, repasen, revisen las competencias, que esa es otra. Es que las comunidades autónomas tienen unas competencias, los ayuntamientos tienen otras competencias, el Estado, la Administración General tiene otras competencias. Oiga, pues revisen las competencias y decidan de una vez por todas, para solucionar el problema, quién sería el más competente. Es decir, ¿quién es el más competente? ¿Qué va a pasar? Claro, que si tú le tocas ahora a Euskadi o le tocas a Cataluña sus competencias en algunos asuntos, pues ya tenemos el lío. No, a mí no me toques. A mí no me toques, que yo quiero seguir teniendo mis competencias. Ese es el problema. Claro, Isabel Díaz Ayuso, en cuanto hay algo, ya aparece ella. Claro, ayer era la ocasión ideal para irse a manifestar el ático. Me gustaría saber a mí las operaciones inmobiliarias que ha hecho la Generalitat Valenciana, que compró un palacete, no sé qué, o el PNV, que reclamó hace poco un palacete en París, sí, o no sé qué rollo. Vamos a ver. Dejaros ya de tomarnos el pelo y poneros a trabajar, crear realmente un comité de expertos, como tú decías antes, sentaros, y hasta que no se solucione eso, no os levantéis. Y no nos contéis la milonga de que esta iba a ser la legislatura de la vivienda, que esta iba a ser la legislatura en la que íbamos a arreglarlo todo.
1: Yo recuerdo cuando dijeron lo del alquiler, que los mismos empresarios, los de las inmobiliarias y los de los alquileres, dijeron que no era la medida correcta, que iba a subir. Y efectivamente así ha sido años después.
0: Correcto.
1: O sea, entonces, el comité de expertos está ahí, en el empresario y en los que están a pie de calle sabiendo, no en los que están en el despacho del ministerio, que no están al día de nada y no les interesa y no les duele, que es lo gordo, no les duele porque su nivel adquisitivo no tiene nada que ver. Sí. Entonces, el nivel...
0: De todas formas...
1: Coger a la gente que sepa un poquito.
0: De todas formas, hay una cosa que me duele del tema de Mari Carmen, que está consiguiendo polarizarnos también. Es decir, he leído un artículo esta mañana...
1: Ella no,
0: el caso. He leído un artículo esta mañana buscando en Google... y no le voy a dar más bola porque me parece vergonzoso. El artículo se titula "Lo que la izquierda no cuenta del desahucio de Mari Carmen". A Miguel Puga, que es quien firma esta información en Libertad Digital, también se le debería caer la cara de vergüenza por el titular. Porque tú, me imagino que el artículo defenderá un poco la libertad del propietario, de elevar los precios, etcétera. Pero en este caso tú no puedes, ni tú ni nadie, puede titular un artículo en el que explique, supongo, es que no le quiero dar más pábulo, lo que la izquierda no cuenta del desahucio de Mari Carmen. Esto es el grado de polarización al que hemos llegado. Es decir, ahora va a haber quien defienda a quien se solidarice con Mari Carmen y habrá quien diga que es que... No, vamos a ver, que no se trata de este caso, se trata de un problema estructural que ayer se visibilizó, porque desde, ¿te acuerdas que desde por la mañana ya estábamos, sí, claro, pendientes de ello? Uh-huh. Por eso digo, claro, hasta los propios oyentes también nos pues opinan, dicen por aquí, parece ser que alguien se ofreció a pagar el alquiler pero no quiso la empresa. Correcto. Había una escritora, dijeron una escritora. Sí. Bien. Esta mujer se ofreció. Pero igual los propietarios, ese edificio, en lugar de tener viviendas individuales, lo quieren convertir en un hotel o están pendientes de una... Porque este no es un fondo buitre, por cierto. esto no es un fondo buitre, estos son unos empresarios que invirtieron, al parecer. Tienen nombre y apellidos. Uh-huh. Invirtieron y, bueno, pues yo no sé cuál es su situación. Imagínate que ellos ese edificio lo quieren convertir en... Ya tienen previsto, pues oye, venderlo y porque hay una cadena hotelera que le interesa el piso. Bien, pues lógicamente tienen que dejarle. No sé cuál es el caso, Por eso digo, sí, hubo alguien que se ofreció efectivamente a pagar y puso a la empresa en esa tesitura que al final, pues después de 8 años también ellos dirían... Porque claro, esas personas que tienen nombre y apellidos y que todo el mundo ya sabe cuál es la mercantil, imagínate ahora se van a tener que ir de Madrid, porque donde vayan los van a tratar como apestados, porque van a decir, mira, estos son los que han desahuciado a Mari Carmen. O sea, es que claro, es que también hay que ponerse en la piel de todo el mundo. Buenos días, Iñaki e Inma. Interesante el tema de la vivienda. Tengo 2 matrimonios amigos que en su día alquilaron una vivienda en Torrevieja. Los inquilinos terminaron siendo ocupas. Un horror cómo se los dejaron. Conclusión, se vende y no se alquila más. Claro, ahora no hay suficientes viviendas en alquiler. 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
1: A desconectar. Un momento de paz y de calma y de relax.
0: Y más hoy que tenemos la tertulia. Ay, tienes razón. Hoy que tenemos la tertulia, Marisa, igual. Bueno, en fin, que es vergonzoso que esto no... Que hayamos llegado a esta situación. Pero bueno, ¿quieres más noticias alegres?
1: Venga, claro que sí.
0: Hombre... El Mundo lleva a esta hora una noticia fantástica, pero vamos, que es de esas que te hacen... La CIA alerta de un ataque ruso con drones contra España, Francia o Italia.
1: Vaya.
0: Ahí estamos, no sabemos a quién le va a tocar el premio.
1: A nosotros no nos toca, ya verás cómo no.
0: La CIA alerta de un ataque ruso con drones contra España, Francia o Italia. Ah, y dice la última hora que 2 cazas F-18 españoles se activan en Rumanía ante una alerta por drones rusos. ¿Qué te parece?
1: Aquí no hay. Gracias a Dios, Torrevieja, tenemos... ¿Qué ha pasado?
0: Pues que estoy aplaudiendo. Si es que tengo que aplaudir. Es que me tengo que aplaudir. Claro, tengo que aplaudir cuando... ¿Cuántos años has dicho? 8 que sí. ha durado este litigio. Bueno, ¿te acuerdas que ayer estuvimos hablando que Donald Trump había prohibido, había vetado algunos medios?
1: Sí.
0: Tal. Mira, Norteamérica, los Estados Unidos de América serán lo que sean. Llamarlos yanquis, imperialistas, capitalistas, pero son efectivos. La justicia norteamericana ordena restablecer el acceso a la Casa Blanca, a la CNN y a otros 2 medios tras el veto de Trump. En 48 horas, la justicia norteamericana ha ido a la Constitución, y ha dicho, señor Trump, ya sabe que usted no tiene poderes absolutos, que antes que usted está... la Constitución, y por lo tanto le ordenamos que
1: restablezca las comunicaciones,
0: el orden, claro. Y ahí tiene acceso la CNN, etcétera. En 48 horas resuelto. Por eso te digo que de ahí tenemos mucho que aprender. Por cierto, Sumar exige al gobierno expropiar el piso de Mari Carmen y llevar al Consejo de Ministros el decreto de vivienda.
1: Pero Sumar no es gobierno.
0: Sí, sí, por eso te
1: Sumar
0: digo.
1: Sumar está en el gobierno,
0: sí,
1: ¿no?
0: Sí, pero parece ser que a veces sí, a veces no, ah. Y entonces...
1: Es algo que uno me ha quedado a mí claro.
0: Lo que yo te digo, la empresa esta, que creo que son dos, no sé si son dos hermanos... Se van a tener que ir de Madrid, porque la presión que van a sentir, o sea, van a estar señalados. Bueno, ya te contaré. Ya te contaré. Esto me pasa como con lo de Ceuta. Hay que proteger a Mari Carmen, pero también hay que proteger a unos señores que, por las circunstancias que sean, están defendiendo su propiedad y sus planes de futuro. Porque no sabemos si estos señores son multimillonarios o son. Personas que,
1: sean lo que, sean.
0: Que en su día invirtieron todo lo que tenían en esas viviendas. Por cierto, que nada de lo que pase desvíe que la situación en Ceuta no se normaliza y que ahí seguimos esperando lo que pase. Ahora iremos, aunque ya más o menos nos faltaría hablar de Zapatero y tendríamos el pastel ya terminado.
1: Sí, ¿no?
0: Sí, Zapatero ya ha dicho que efectivamente que fue un regalo personal que le hizo el rey...
1: Alguien que no está.
0: Alguien que no está.
1: Que no puede demostrarlo.
0: De Arabia Saudí. Y que bueno, que lo tenían ahí junto con las otras joyas familiares.
1: Ahora digo
0: familiares.
1: Yo, si tú hubieses tenido ahí sin declarar, ¿a que viene Hacienda y te hace pagar todos los intereses?
0: Hombre, a mí cuando dice, a mí sobre todo lo que
1: ponle
0: más...
1: Ponle la prescrito, qué casualidad.
0: A mí lo que más gracia me hace es que dice, bueno, pues eran unas joyas más que teníamos junto con otras de la herencia familiar y que en ningún momento hemos querido hacer nada con ellas y tal, o sea... me va a contar a mí el señor José Luis Rodríguez Zapatero que tenía unas joyas que ya se han tasado en 1,5 millones de euros y no sabía que valían eso. O sea,
1: sí,
0: pensaba que eran eso. O sea, te regala, o sea, Arabia Saudí, el rey, en su día, te regala unas joyas y tú te crees que valen... Ah, pues esto será bisutería. Pero es que somos tontos, José Luis. Yo no sé lo que va a pasar, porque judicialmente creo que no le va a pasar
1: nada
0: al señor Zapatero. Pero éticamente...
1: Éticamente, vamos al año 2007, un presidente de gobierno le han regalado eso y no lo ha declarado.
0: Pero si es que encima el código...
1: Ahora prescrito, pero hay que ponerse en aquel momento.
0: Pero si es que el código ético de los regalos... Lo creó él, su gobierno. Él tenía automáticamente que haber cedido eso a patrimonio nacional en el momento en el que deja...
1: Y si no, haberlo declarado como regalo personal. Es un regalo personal, que es lo que le ha dicho...
0: Pero que no te hacen un regalo personal siendo presidente del gobierno, que cuando
1: tienes
0: eres
1: que
0: presidente...
1: Declararlo.
0: Cuando eres presidente
1: del
0: gobierno.
1: Ya.
0: Que los reyes, por ejemplo, Felipe VI, que ha aprendido la lección, el otro día hizo público... Los regalos, que había cosas simbólicas que valen 50 céntimos. Pero que él, cuando dejó Moncloa esas joyas, tenía que haberlas hecho saber. Porque a ti no te regalan. A ti, cuando estás en un cargo público, no te regalan nada a título personal. Te lo regalan porque eres el presidente de la nación. Y punto. ¿Qué nos quieren contar ahora a mí? No, es que es un regalo personal. ¿Pero qué regalo personal?
1: ¿Quieres decir que es un regalo personal? Ya me lo trago, pero haberlo declarado, que tampoco lo has declarado. Y en el año 2007 habría que ver cómo estaba la actualidad del año 2007.
0: Pero si es que a mí que lo
1: declara... A ver por qué ha recibido ese regalazo.
0: A mí personalmente que lo declarara o que no lo declarara es una cuestión que...
1: Que dice mucho de la persona, que también defraudó Hacienda.
0: Correcto, claro. Evidentemente. Pero que independientemente de eso, él era presidente del gobierno. Y ya está.
1: Y en aquel momento
0: y que creó el código ético por el cual los regalos y tal. Y ahora resulta que es que no sabíamos, ¿no? Era algo, o sea...
1: Que Mohamed no vino aquí de visita y te lo ha regalado.
0: ¿Y por qué las tenías en una caja fuerte? Y la...

0: Ay, Dios mío.
1: Ahora las van a volver a tasar.
0: Ay, Dios mío. Claro, ahora las tendrán que volver a tasar. A ver si ya sabemos por fin.
1: Sube un poquito más.
0: Ay, ay, ay. Bueno, hablamos de Torrevieja, que ya pensar una cosa. Este tiempo que hemos hecho ahora es como si hubiéramos hecho las portadas nacionales, ¿vale? No vamos a volver otra vez a las portadas nacionales porque, total...
1: Es lo mismo.
0: Es lo mismo.
1: Mari Carmen y Ceuta.
0: Y
1: la joya.
0: Y el zapatero.
1: Y el spray pimienta.
0: Ah, bueno, anda, que Ana Vázquez también ayer la lió parda. Sí. Qué forma de enredarte,
1: Como siempre.
0: Y no saber reconocer un error.
1: No. Sí.
0: O sea, por si no lo sabéis, una diputada del Partido Popular ayer quiso visibilizar el problema de Ceuta y sacó un spray pimienta que dice que ahí está el problema, que se lo habían prestado para la ocasión y que estaba vacío. Resulta que no estaba vacío. Y encima luego, en lugar de entregarlo a la autoridad competente, después de que la presidenta del Congreso la expulsara por portar un arma en el Congreso, cuestión que unos dicen que sí y otros dicen que no. El caso es que luego, presuntamente la persona a la que le dice toma el spray, al parecer intentó vaciarlo en un baño y la lió parda. Pero vamos a ver, hay que ser muy torpe, hay que ser muy... y parece ser que era un asesor
1: del Partido Popular.
0: Oiga, pero vamos a ver, Ana Vázquez, con todo el cariño, está bien que visibilices el problema de las mujeres de Ceuta, que en eso tienes toda la razón.
1: Las niñas para ir al cole lo llevan en el estuche.
0: Sí.
1: Claro, pero ahora lo que se vende es,
0: sí, eso lo
1: entonces
0: hemos visto.
1: Todas las niñas llevan un arma.
0: Pero si había ONGs, pero vamos a ver, si había ONGs repartiendo, que lo hemos visto, que no, vamos a ver, que esto no es un bulo. Que lo hemos visto, repartiendo. Bueno, pero tú, te ha dicho la presidenta del Congreso que es un arma, te ha expulsado, coge el arma y dásela a la autoridad competente.
1: Al policía que esté
0: ¿Qué quiso hacer ayer Ana Vázquez? Presuntamente. Pues pensó, ostras, me he metido en un lío porque he dicho que está vacío y no está vacío.
1: Y aún le queda carga.
0: Y aún le queda. Oye, toma ahí.
1: Límpialo, le dijo, límpialo.
0: Chica, vamos a ver, dáselo a la autoridad competente y aunque
1: y hasta,
0: esté
1: y te olvidas
0: lleno
1: del problema.
0: Y reconoces, pues mira, sí, no estaba descargado del todo, pero lo que quise hacer, porque Gabriel Rufián llevó tres balas, sacó tres balas allí. Bueno, en fin, que ayer escuché a un señor que me gustó mucho su intervención, porque criticó que en el Congreso se exhiba cualquier tipo de objeto, ¿vale? Dijo, el Congreso es el templo de la palabra, del diálogo. No hace falta llevar ningún objeto para...
1: Reforzar el,
0: claro,
1: el argumento.
0: Y tiene toda la razón del mundo, ¿eh? Pero también me faltó decirle, sí, amigo, pero por esa misma regla de tres... En todos los congresos, en todos los parlamentos, en todos los ayuntamientos debiera estar prohibido el uso de camisetas, lazos amarillos y demás símbolos que también sobran en un parlamento. Por eso te digo que esta vez se ha pasado de frenada. De hecho, sí. Viste la cara de Rajoy, que ni aplaudió.
1: De Feijóo.
0: Que ni aplaudió.
1: No, claro que no, como presidente no.
0: Feijóo,
1: luego ya,
0: no le gustó nada lo que estaba pasando y lo visibilizó, ¿eh?
1: Claro, no, él dijo, yo creo que pensaría, esto tengo que mirar yo, los artículos y todo bien como está,
0: claro.
1: Y no me manifiesto,
0: bueno.
1: Que es como lo que tiene que hacer, el presidente no debe de manifestarse.
0: El caso es que se pasó de frenada a Ana Vázquez y ya veremos las consecuencias que tiene, porque
1: sí,
0: creo que puede tener alguna multa, incluso la expulsión.
1: Incluso expulsión.
0: Pero bueno, no creo que llegue la sangre al río, ¿no?
1: Porque está claro que no, la intencionalidad no era de...
0: Hombre, sí.
1: Además, yo creo que también ahora lo que están aprovechando los del este es... echarle más leña aquí al fuego y hacer...
0: Sí, no, pero...
1: Vamos
0: sí.
1: A ver, aunque haya vacío el bote, ponte que esté lleno el bote,
0: mira,
1: y lo ha
0: ayer,
1: vacío en el baño,
0: mira,
1: al otro edificio que está a 300 metros del Congreso no llega, es que es imposible.
0: Mira,

0: Entonces eso ya son tonterías, sacad de sitio. Y en su caso, en su defecto, si el bote hubiese hecho algo cuando ella lo sacó, a los suyos propios, es a quien los hubiese contagiado,
1: pero
0: Isma, y se está estornudando.
1: Pero si eso está claro. Lo que pasa que creo que...
0: El error está en decir, está vacío cuando eres consciente de que aún le queda algo.
1: Efectivamente.
0: Y así como has dicho, persona, pensaba que estaba vacío y aún le quedaba algo.
1: Y dárselo a una persona que...
0: Y que lo vacíe dentro del baño.
1: Que no tiene ninguna autoridad. Y encima la lía parda. Bueno. Ay, te quería comentar algo para cerrar este capítulo de ámbito nacional. Te quería comentar algo y ahora se me ha ido.
0: Se me ha ido.
1: Espérate a ver. Si me viene. No me viene ya. Pues ya está. Ah, bueno, sí, era por rematar esto. Decía, en esa misma intervención decía, eso es como lo que no podemos convertir el Congreso es en una exposición, porque si mañana entonces se va a hablar en el Congreso del problema de los agricultores, pues nos llevamos allí un jamón
0: un tractor.
1: O una caca de vaca. No, efectivamente, no. Ni camisetas, ni lazos amarillos.
0: Ni niños.
1: Ni símbolos.
0: Que también hemos llevado niños, dándoles el pecho.
1: Bueno, esa es una cuestión ya... esa es una cuestión ya...
0: El Parlamento se ha llevado de todo, me refiero.
1: Sí, sí, tienes razón. También, sí. Porque quizás aquello también era visibilizar un problema de conciliación a través del Congreso. Bueno,
0: cuando
1: el caso es
0: en la sala
1: que...
0: de los diputados y los niños.
1: Pero
0: no,
1: si es que es muy sencillo, Inma, si es que es muy sencillo. Que se dejen. Es que yo no les dejaba entrar ni el móvil. Pero si es que están.
0: Él
1: está hablando el presidente del gobierno o está hablando cualquier parlamentario y están todos con el teléfono móvil. Igual yo les prohibía.
0: De la Celia Villalobos con el Candy Crush.
1: Con el Candy Crush y una diputada valenciana que además la aprecio viendo un catálogo de lencería, la guardamarenca ella. Quiero decir que no. En fin. Ah, bueno, eso es como... Mira, voy a cambiar de tema.
0: Hombre, el móvil, si no hubiera hasta el móvil, a Francina Armengol no lo habían podido avisar de que había un arma en la sala.
1: Bueno, tampoco sabemos quién la avisó.
0: Pero quién fuera. Pues ya, si no hubiese tenido ella el móvil...
1: Sí, pero que igual fue, pudo ser algún diputado o diputada... o pudo ser algún asesor jurídico del Congreso que dijo, presidenta.
0: Te lo digo por lo del móvil.
1: Sí, sí, evidentemente. Si sí, vimos todos cómo Armengol recibía un mensaje, pues no sabemos de quién. Pero bueno, eso entra dentro de...
0: Sí, está bien.
1: Te voy a contar una cosa. Ayer, después de mucho tiempo, se me ocurrió abrir X, Twitter. Bueno... Vomité.
0: ¿A quién se le ocurre?
1: Mira.
0: Precisamente ayer, con Mari Carmen y con el Gaspi.
1: Por eso. Ayer entré a Twitter, vomité y después ya lo cerré.
0: Bueno, está. Está limpiado el estómago.
1: Sí. Ah, por cierto, ¿sabes que lo conté ayer? Que hay un vecino de Torrevieja al que le ha bloqueado Óscar Puente.
0: Anda, no me digas.
1: Sí, sí. Ayer un vecino de Torrevieja me enseñó. Óscar Puente te ha bloqueado. Resulta que le dijo que si se había recuperado ya de la entrevista...
0: En la mesa
1: con Cristina Pardo. Es verdad que él lo ponía un poco más gráfico y de repente Óscar Puente te ha bloqueado.
0: Sí,
1: pero
0: sí,
1: es que
0: sí,
1: anoche, oyendo un programa también de radio, uno de los periodistas que estaba allí dijo... Dice, a mí como ya me bloqueó hace tiempo, o sea que...
0: Es muy habitual, eso lo hace mucho.
1: Oye, yo le dije a este vecino de Torrevieja, digo, oye, enhorabuena, te ha bloqueado un ministro, cuidado. Mira, ahora que estamos dando palitos por incompetentes, vamos a poner un poquito de humor. Vamos a ver, Inma. ¿Sabes que Brad Pitt está en San Sebastián?
0: Sí.
1: Presentando película, ¿no?
0: Sí.
1: Ayer atendió a los medios de comunicación. Uh-huh. O sea, tú tienes a Brad Pitt delante, tienes la ocasión de preguntarle algo a Brad Pitt. O sea, dices... Yo me acordaba ayer de nuestro compañero Darío Ruiz, que uh-huh. quien es el crítico de cine... Y que igual nunca tendrá la oportunidad de, o sí, ojalá,
0: claro.
1: de entrevistar a Brad Pitt o a alguien de su generación, ¿no? Y entonces yo decía, Vale, tienes a Brad Pitt, ¿no? Tienes la oportunidad de hacerle una pregunta, porque sabes que normalmente es una pregunta por medio. ¿En qué momento sabes a dónde voy, no?
0: No vi la rueda de prensa. Vi las imágenes, pero no lo he escuchado.
1: ¿En qué momento a un periodista o una periodista se le ocurre? Vale, tengo el dato. El reportero Darío del Alcázar del programa El Verano se Mueve. Que este creo que es el que da la por la tarde ahora a Telecinco. ¿En qué momento tienes a Brad Pitt delante y lo único que se te ocurre preguntarle es que si había tenido un lío con Macoque?
0: Mira,
1: ¿te acuerdas que Macoque en su día?
0: Sí, sí.
1: Ayer, este reportero aprovechó, o sea, utilizó su turno de preguntas a Brad Pitt en el Festival de Cine de San Sebastián.
0: ¿Y qué dijo Brad Pitt?
1: No me acuerdo.
0: No se acuerda, claro.
1: No me acuerdo. Pero ¿en qué momento?
0: Es el programa de salseo, Escucha,
1: yo soy Brad Pitt, me levanto y me voy. Y le digo, me voy a tomar unos pinchitos a la parte vieja, no me hagas perder
0: el
1: tiempo.
0: A ver, para el programa y para la audiencia,
1: por favor,
0: muy osado y muy atrevido el haberle preguntado por Macoque. Para el programa y su audiencia. Ojo, te estoy diciendo, el programa y su audiencia. No te digo que esté bien. Vamos a ver, yo tengo a Brad Pitt delante, a mí no se me ocurre preguntarle esas cosas, pero en fin. Poniéndonos en contexto y en el sitio, me imagino, en el plató y en el programa, todo el mundo aplaudiendo lo que le ha dicho.
1: Mira, te voy a recomendar un programa a quien le guste la cultura que yo no sabía que existía, porque claro, es el programa que va en la 2 después de Malas Lenguas. Entre Malas Lenguas y el Trivial Pursuit ese, hay un programa que se llama Suska, que es un programa fantástico porque repasa toda la actualidad cultural de España. Ahora están allí en San Sebastián haciendo entrevistas, en un plató idílico allí a pie de la playa de la Concha, pero hablan de salud física, mental, de teatro, de todo. Está ahí, a las 8:15, es la hora en la que, y me lo recomendaron y ayer lo estuve viendo y la verdad es que está fantástico, por si a alguien le interesa realmente.
0: ¿Se hace la competencia con Aquí la Tierra?
1: No, vale. Va después.
0: Yo estuve viendo Aquí la Tierra.
1: No, este va a las 8:15 y Aquí la Tierra va a las 8:30. Suska se llama, en la 2, un programa de cultura que a quien le interese está
0: vale,
1: muy chulo.
0: Pues mira,
1: por eso te digo que me parece lo de preguntarle a Brad Pitt por Paco, que me parece.
0: Sí, pero bueno, eso es en el contexto, es en el programa.
1: Ay, Dios mío. A ver, ¿qué pasa? ¿Que se han agotado ya las entradas para Malú? Mira que llevo tiempo diciéndolo. Ahí está. No, agotadas las de Sara Varas, seguro. El agotado grande que sale, Sara Varas ya ha llenado el Teatro Municipal, ¿vale?
0: Muy bien.
1: Ya está. A Sara Varas ya la recibimos como se merece, con el teatro hasta la bandera. Y ahora voy a mirar lo de Malú, que es la otra artista que está cerquita de hacer el sold out el 5 de diciembre. También, efectivamente, agotado, ya está. ¡Hala! Vale, que aparezca agotado en la página de Cultura Torrevieja no significa que en algún momento pueda haber una entrada. Y hablo con conocimiento de causa. Mira, si tú tienes mucho interés en ver a Malú, donde pone agotado, entras y en el sector F, fila 15, butaca 56, ahora mismo puedes comprar una entrada. ¿Vale? Y hay otra entrada, es que esto un día lo descubrí yo y es bastante útil para darte, ¿cómo se decía? Para pegarte el pisto. Para decir, ¿cómo que no quedan entradas? Mira, toma, aquí tienes. Y en la fila, en el sector es fila 8, butaca 49, 31 euros... también hay otra entrada que se puede comprar. O sea que hay ahora mismo en el plano dos entraditas que se pueden comprar. Y yo estoy esperando a que se vendan esas dos para la mía que tengo en la fila 4.
0: Ponerla a la reventa.
1: Por supuesto, claro. Hombre, que para eso la compré. Para invertir en cultura. Para invertir en cultura. Ay, Dios mío. Noticia importante que para celebrar el cumpleaños de nuestro compañero y amigo Ramón Sánchez Martos Monchi, que celebra hoy su cumple, luego le haremos su happy. Noticia que antes que la cuente el gabinete de comunicación del Ayuntamiento de Torrevieja, la voy a contar yo. Ah, se siente. Ayer hubo una reunión en el Ayuntamiento de Torrevieja, presidida por el alcalde de la ciudad, Eduardo Dolón, con los feriantes de Torrevieja, y hay noticia. Y hay buena noticia. En esa reunión que tuvo lugar ayer en el Ayuntamiento de Torrevieja, se acordó que a lo largo del próximo mes de octubre, para el que recordemos faltan 6 días... va a comenzar el montaje de la feria en el nuevo recinto del puerto de Torrevieja. Tras una larga reunión, ya hay luz verde para que a lo largo del mes de octubre se pueda empezar el montaje y que ya en el momento que cada feriante o consideren en ellos que ya están preparados, se realizará la apertura oficial de la feria de nuevo en el puerto de Torrevieja. Noticia que te contamos aquí en Onda Azul Torrevieja, que es muy importante porque recordemos que uno de los grandes atractivos de esa zona, del Paseo del Mar, puerto de Torrevieja, es nuestra feria que vuelve a su sitio. Inma, prepárate, que nos subimos a la noria. Bueno, yo con el vértigo ya veremos lo que hago, pero a los autos de shock tampoco, las cervicales.
0: Uy, madre mía. ¿A la ola tampoco?
1: No, ya sé.
0: ¿Al tren de la bruja?
1: No, ya sé cuál es mi atracción. Ay, qué triste. Los patitos. A pescar patitos. ¿Qué voy a hacer?
0: Patitos,
1: ¿qué voy
0: a hacer? Mira.
1: Claro, si me monto en el auto de choque, me pego un latigazo en la cervical, hombre, más no, si me subo en choques. La noria, me voy a marear. Qué triste todo esto, ¿no?
0: El monoloco también te vas a marear, claro.
1: Claro, por eso te digo.
0: El toro mecánico ya ni te cuento.
1: Bueno, me quedan las escopetas y los patitos.
0: Bueno, el tren de la bruja, sí, hombre.
1: Bueno, el tren de la... Sí. No, en el tren de la bruja también te pegan con las cosas.
0: Ya, bueno, pues tú le dices que no te haga mucho, bueno, que no te mueva mucho.
1: Repito. Noticia importante que te contamos en Onda Azul Torrevieja. A lo largo del mes de octubre, los feriantes van a tener la autorización para organizar el montaje de la feria, con lo cual suponemos que será en octubre cuando definitivamente ya se realice la apertura. Hay una cuestión con la que están batallando los feriantes que ahí no tengo todavía... información de cuál va a ser la solución, si va a haber algún tipo de abono o qué se va a hacer. Te lo digo porque el precio de por ocupación de vía pública o
0: sí.
1: Aunque eso es de la Generalitat, pero bueno, lo gestiona el Ayuntamiento, ¿no? Bueno, el caso es que el precio sube a zona 1.
0: Claro. Está en una zona muy privilegiada.
1: Claro.
0: Mucho.
1: Efectivamente. Entonces, sube a la zona 1 de ahora, que no es la zona 1, al parecer, de cuando se fueron. Entonces, están ahí intentando negociar con el ayuntamiento, pues...
0: Hombre, una cosa por la
1: justo,
0: otra.
1: Un precio justo para que luego no tengan que repercutir esa subida en la feria, porque ellos... son conscientes de que...
0: El tiempo que han estado en el otro sitio.
1: No, y que tampoco son muy conscientes de que los precios de la feria no los pueden subir ni un céntimo más, porque al final la feria va a ser un artículo de lujo. Y están ahí intentando a ver...
0: Porque ya yo recuerdo cuando mis hijas eran pequeñas, la batalla... Sí. Era antes de salir de casa, ya se establecía. Dos viajes cada una. En el momento en que se llore, o pataleta, o que alguien decida tal, se queda ahí que yo sigo andando. Y eran dos, hay que elegir los dos viajes. Cada una que elija lo que quiera. Y estableces dos viajes porque no te puedes gastar 50 euros en un cuarto de hora.
1: Ya. Por eso están intentando a ver cómo solucionan el tema para que la feria sea rentable, pero que tampoco se convierta en un artículo de lujo. Claro. Pero bueno, la noticia que luego comentaremos en la tertulia es que ya
0: tienen vía verde para desmontar.
1: A partir de octubre hay luz verde.
0: A partir de octubre es la semana que viene.
1: Sí, sí, por eso digo. Claro, claro. Por eso digo que
0: el jueves ya es uno.
1: Que a lo largo del mes de octubre se va a empezar el montaje de la feria y cuando ellos consideren y el ayuntamiento y la Generalitat le den el visto bueno a todo el montaje y esté todo en orden.
0: A Halloween ya estamos todos arriba, caballitos.
1: Pantes, tiene que ser pantes. Por cierto, me dicen que además de los patitos y tal, que me podría...
0: ¿Qué más tienes?
1: Que me podría montar en el Babi Rosita.
0: Ay, mira, claro, también. Pero el de Maite no, de toda la vida.
1: Es que no entiendo esto.
0: El de Babi Rosita, el no carrusel. El de Maite.
1: Ah, el carrusel de
0: bueno,
1: los niños.
0: Bueno, habrá más, ¿no? Pero siempre
1: el carrusel de los niños.
0: El infantil. Ya. Claro que tiene los caballitos que suben y bajan despacito.
1: Sí, claro. O sea, no me puedo subir a un taburete de estos que hay algunos establecimientos donde no puedo ir porque tienen
0: bueno,
1: el lugar...
0: No hace
1: de...
0: falta que sea caballito. Hay cochecitos, ¿vale? Que tú vas sentadito, no te mueves y va muy bien.
1: Mira, me ha dado dos sustos últimamente mi vértigo.
0: Nada, ni déjalo, el Babi Rosita.
1: Déjalo como estás. Eso mismo me he preguntado yo cuando... Mi cabeza ha estado dando vueltas sobre la superficie en la que se va a colocar la feria. Eso mismo, lo dejamos esto para apunta, Inma, para la tertulia. Adoquines de la feria.
0: ¿Aguantarán el peso?
1: Es que ya hay un oyente que dice, con lo bonito que han quedado los adoquines, ¿qué va a pasar con ellos? Claro, yo... Hombre, quiero pensar que
0: el comité de expertos sabrá lo que va ahí y no se vayan a encontrar ahora con un peso claro. Extraordinario que no aguante si las no losetas.
1: Si ya no es el peso, si ya no es el peso. Quiero suponer que, como tú dices, el comité de expertos habrá tenido en cuenta que para anclar esas atracciones, pues hay que utilizar eso, unos anclajes que tienen que ir muy bien sujetos al suelo. Claro. Y que se habrá contado con una zona de anclajes, porque si se ha puesto una superficie lisa en toda su extensión preciosa, ahora cuando llegue el montaje habrá que romper.
0: Hombre, claro, eso es así.
1: Ah, eso es así.
0: Eso sí, porque no sabes exactamente dónde va hasta que no lleguen. Cuando lleguen, vale, se pondrán entonces los anclajes que procedan cada uno, porque también es verdad que hay algunos feriantes que van y vienen.
1: Sí.
0: Entonces, sí, es sí. Eso, no están fijos todo el año. Entonces,
1: ay, amiga.
0: Ahora cuando se llegue el momento que se ponga, digo yo que se harán los anclajes y luego se vuelve a arreglar.
1: Bueno, claro,
0: eso sí que es más difícil, ¿eh? Lo que yo digo es si luego aguantan
1: el peso.
0: Sí. Y empieza a estar todo quebrado, todo roto. A ver cuánto dura.
1: No sé. Lo que dice Inma, ahora no se puede hacer porque se frustran los niños. No sé de qué estabais hablando, pero no sé exactamente este mensaje que va dirigido a ti. Que sepas que no se puede
0: hacer. No se puede hacer.
1: Vamos a hacer una pausa de publicidad amplia tipo Telecinco o tipo Horizonte o tipo el hormiguero, no sé cómo lo hace. Bueno, sí, la táctica del hormiguero yo sé cuál es. O sea, la única explicación que le encuentro yo a la publicidad del hormiguero es que en lugar de tener 10 clientes que pagan 1.000 euros...
0: Tiene 5 que pagan 5.000.
1: Que pagan 5.000. Entonces, claro, es como si nosotros dijéramos ahora, oye, en lugar de tener la publicidad a unos precios absolutamente asequibles, pues dijéramos, no, a partir de ahora cada cuya va a costar 2.000 euros al mes. Claro. Pues tendríamos 5 clientes, igual con 5, bueno, con 5 o con un poquito más. No, con 5 igual nos apañábamos. Sí, probablemente. Pero claro, no es así. Esto tiene que ser una cosa asequible. Vamos, que no os vayáis, que volvemos, recibimos a Rubén Torregrosa. Vamos a decir quién es el artista del día y vamos a poner alguna canción de él o de ella. Y luego vendrá el Capi con la cara B. Luego tenemos la tertulia, los happies del día. Bueno, por cierto, hoy es también, felicidades, Santa Nuestra Señora de la Mercedes.
0: Ah.
1: Porque Santa Mercedes me suena un poco así. Me suena un poco, ¿verdad?
0: Sí.
1: Será Nuestra Señora.
0: Nuestra Señora.
1: De la Merced o de las Mercedes, ¿no? Nuestra. A ver, espérate. Vamos a. Como creo que no nos está escuchando nuestro asesor en cuestiones canónicas. Nuestra Señora de las Mercedes. Ah, no, pues es la Virgen de la Merced. Correcto, la Virgen de la Merced o Nuestra Señora de las Mercedes. Entonces hoy será festivo en Cataluña, ¿no? En Barcelona. Sí, no es la Merced.
0: La Merced. Pero claro, no sé ya si lo celebran o no.
1: Pero cómo no va. Pero chica, ¿cómo no lo van a celebrar?
0: Hombre, porque es una fiesta católica.
1: A ver, Ayuntamiento de.
0: No, para eso sí.
1: Ayuntamiento de Barcelona. Calendario de. Hombre. Festivo.
0: Ah.
1: La Mare de Déu de la Merced. ¿Sabes? Hoy es la Mare de Déu de la Merced. Con lo cual, hoy es festivo.
0: Tot tancat.
1: Por lo menos en Barcelona. Hombre, ¿cómo no van a celebrar la Merced?
0: Ah, no, yo qué sé, digo, como fiesta católica, a lo mejor no celebran.
1: No te equivoques. En Barcelona hay muchos católicos y en Barcelona está ni más ni menos que la Sagrada Familia. O sea,
0: sí, no lo niego.
1: Y aparte, independientemente de que en la época de Ada Colau, pues los belenes que ponía ahí en la ciudad parecían una burla, ¿no? Pero bueno, ayer apareció Ada Colau también, hablando del caso de Mari Carmen también, dando. Sentando cátedra también, la alcaldesa que revolucionó Barcelona y que la hizo progresar hasta el punto de que algunos consideran que Barcelona es una ciudad que en este momento necesita otras cosas. Bueno, dejamos a Ada Colau, que me imagino que ya estará retirada y no sé si volverá. Que no sé cómo hemos llegado a este punto. Esto es como lo de Brad Pitt y preguntarle por Macoque. Ay, por favor.
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0: Bueno, resulta que ayer teníamos tres ilustres que cumplían años. Ni más ni menos que Ray Charles, Bruce Springsteen y Don Julio Iglesias. Y claro, que yo sepa, ni Ramón Sánchez Martos Monchi, ni nuestro amigo Carlos de la carnicería Andrés, que cumplen años hoy, se les conoce por su carrera musical, a ninguno de los dos, ¿no?
1: No, la musical no.
0: No. Oye, que Monchi en el karaoke se pone a cantar Sinatra y Sabina y cuidadito con él, ¿eh? Cuidadito con él.
1: Se defiende.
0: Mira, bien, ya está, ya lo tengo. Si no hay otro artista que cumpla años hoy que sea destacado, y como Mercedes así súper famosa, tampoco hay ningún artista. Bueno, hay un cantante que cumple años hoy que se llama Tongo. Es un cantante y músico peruano. Yo no me quedo con la curiosidad de saber que canta Tongo, ¿vale? Pero vamos, Tongo, artista. A ver si es este. No, este es en inglés. Claro, es que Tongo puede haber varios. A ver, artista, Tongo, tampoco. Hay una banda que se llama Tongo. Tongo Perú. Vamos a poner Tongo Perú. A ver si sale artista Tongo. Pues nada, hijo. Lo sentimos mucho, pero no te... Fue un cantante, compositor y arreglista peruano. Pues mira, sí que tenemos una Mercedes que es muy conocida y que además a mí me encanta. Gracias a dos oyentes que nos han puesto sobre la pista. Claro que tenemos una grandísima artista en nuestro país, que tengo muchas ganas de verla en directo. Inma, ¿sabes de quién hablamos, no?
1: No.
0: Merche. Claro, Merche. Ahora dime que no sabes quién es Merche.
1: Bueno.
0: Venga, Inmaculada. Inmaculada, por favor, tienes que dormir más. Pero ¿cómo no vas a...? Vamos a ver.
1: Si tu hermano sé quién es.
0: Pero ¿cómo no? ¿Cómo no vas a saber quién es Merche?
1: Merche, así Merche. ¿Es el nombre artístico en Merche?
0: Por supuesto, una de las mejores voces que tenemos en nuestro país.
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0: no me digas que no te suena esta canción.
1: La estoy viendo a ella y no sé quién es tampoco.
0: Madre del amor hermoso. Madre del amor hermoso. ¿Dónde te has metido en los últimos 20 años, Inma?

0: con todos mis perdones y con todos mis respetos.
1: No sabes
0: yo
1: quién
0: escucho
1: era.
0: Esto y cambio del dial. No,
1: ¿pero
0: lo
1: qué
0: siento,
1: dices?
0: Lo siento, sí.
1: Por favor.
0: No, no es mi género.
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0: Esto me recuerda como se esté, llama esta, a la melodía de ahora te esté, de
1: es que, estás, es que ahí va yo. Este, es que estas canciones que estoy poniendo son de la primera etapa de Merche. De hecho, una de las canciones del verano es de ella, Labios Rojos, ¿vale? Como te esté escuchando, Julio, el padre de Miriam, que es mega fan de Merche.
0: Sí, no digo que no, verás. Pero no es mi género. Sí.
1: Vale. Por cierto, María Teresa nos dice que felicitemos a su madre Mercedes, a su hermana Merche Egea, a su sobrina Marimer,
0: claro,
1: y a todas las Mercedes.
0: Pues
1: claro,
0: nada, pues
1: sí.
0: Felicidades a todas, un abrazo,
1: chica,
0: muy
1: que
0: grande.
1: ¿No sabes quién es?
0: Pues chico, no.
1: Madre mía. Fíjate. Pues mira, Merche,
0: ¿cómo
1: tiene,
0: he podido vivir yo tantos años?
1: Pues te voy a decir una cosa, Inmaculada.
0: Sin saber quién es esta
1: Merche
0: chica.
1: Tiene una de las canciones más bonitas que se han escrito.
0: Venga, vamos a dársela a Pilar y la desnudamos.
1: Una de las canciones más bonitas que se han
0: venga, las oyentes que han dicho Merche, que nos la desnuden, que nos manden un audio de la canción más bonita de Merche. Ale.
1: Que es esta.

aunque en principio se escribió que esta canción se la había dedicado Merche a su padre, al parecer luego la cantante gaditana dijo que la había escrito para el padre del que en aquel momento era su novio, que falleció y que para ella era muy importante y creó este himno, Eras tú. Pues mira, Mercedes Trujillo, Calle Alta, Merche, nació en Cádiz y no tuvo que pasar por ningún reality. Estudió magisterio musical, trabajó como secretaria y traductora y participó en 2001 bajo el nombre artístico de Luna en una preselección española para Eurovisión con su primer sencillo No me pidas más amor. Ahí fue cuando se salió su primer álbum de estudio y luego una canción suya, Mi sueño, fue el tema principal, la sintonía del programa Gran Hermano. Pero vamos, que ella, repito, estudió magisterio musical, ¿vale? Y este verano, Merche, nuestra artista del día, ha sido con labios de rojo, pues una de las canciones del verano. No quiero.

0: tampoco te suena esta canción que ha sido uno de los éxitos del verano, ¿no?
1: Pues no lo sé dónde habrá sido el éxito del verano.
0: Ay, menos mal que Izaskun, mira, Izaskun, nuestra Izaskun Gómez, que creo que hoy sí que va a poder estar con nosotros en la tertulia, en algún momento, creo que es muy fan de Merche.
1: Sí, me parece estupendo que le guste a quien le tenga que gustar, pero a mí no es mi género.
0: No.
1: Ni no es por la chica. No digo que no, no es lo que a mí me gusta.
0: Dice Izaskun, dice, si no pasa nada, dice, y con Merche. Ja, ja, ja. No creo que sea, no sé, luego cuando venga, recuérdame que le pregunte. Es un artista como la copa de un pino, de verdad. Y...
1: pero si no te estoy negando nada, te estoy diciendo que a mí no me gusta, a mí. No digo que la chica no cante bien y que no sea un artista y que tenga millones de seguidores, si yo no lo discuto. Igual que tampoco me gusta Melody, me tiene que gustar Melody, pues no me gusta. Ni me gustó en Eurovisión tampoco.
0: ¿No te gustó el helicóptero?
1: No, no.

0: yo es que todo lo que venga de Cádiz lo compro. Y Zaskun creo que tiene dos ídolos en la vida. Una es Merche y otra Ismael Serrano. Venga, vamos a compensar un poco, Izaskun, ¿eh? Este hartón de Merche, porque claro, Ismael Serrano viene a Torrevieja este año en formato acústico y bueno, pues sé que hay muchas personas que van a volver a reencontrarse con Ismael, que ya estuvo en Torrevieja en aquel... ¿sabes qué? Torrevieja, recuerdas que fue una de las pocas ciudades que reactivó la cultura en época de COVID. Hicimos un festival que se llamaba... ¡Ay, cómo se llamaba! Que estuvieron los Morancos, Pablo López... bueno, aquel Pablo López. Y también estuvo Ismael Serrano. Pues Ismael Serrano vuelve a Torrevieja. Y como sé que a Izaskun le gusta y a muchos oyentes, vamos a escuchar un temita de Ismael Serrano. No sin antes recordar que la actualidad nacional e internacional que hemos repasado a primera hora de la mañana viene de la mano de ¿quién? 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
0: Bueno, vamos a poner una cancioncita de Ismael Serrano y ponemos y recibimos ya a Rubén Torregrosa. Ismael Serrano, ¿lo conocemos, Isma?
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0: ¡Zasca!
3: Ahí lo dejo.
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0: Ay, qué mal se oye esto. Perdóname, Izaskun, que igual esta era tu canción favorita, pero es que se oye fatal. Ah, si está aquí, si se callase el ruido, vale. Entonces, si se oye bien, si se callase el ruido, yo prefiero esta. Y Ismael Serrano, que fue el que transitó entre los cantautores de la transición, le hace Víctor Manuel, Joan Manuel Serrat, Luis Eduardo Aut, etcétera, etcétera. Ahí apareció una nueva remesa de cantautores y quizás uno de los máximos exponentes fue él. Sigue Ismael Serrano, lo que pasa que bueno, ya dejamos de escuchar a los cantautores y bueno, pero Ismael tiene su público, evidentemente, y por eso seguro que en Torrevieja lo recibiremos con mucho cariño.

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0: Te recuerdo, Inma, que estamos en otoño y...
1: No, te recuerdo que estamos en jueves, que estamos en juernes, que venga, alegría, dame alegría, que me quedo durmiendo.
0: Lo sabía,
1: vamos.
0: Lo sabía.
1: Esto me va a dar a mí una depresión. Ay, a mí, Dios entre mío. El otoño y las canciones estas, que no es mi espíritu.
0: Ay.
1: Dame alegría.
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0: Bueno, pues Rubén Torregrosa, buenos días.
3: Hola Iñaki, ¿qué tal? Muy buenos días. Hoy hemos amanecido en Torrevieja con muy poquitas nubes, algunas pinceladas de nubes altas. Y bueno, en general esperamos que la situación meteorológica se mantenga también tranquila durante todo este día. Además, se va a mantener el tiempo, el viento de componente este flojo, y por tanto la situación marítima va a seguir siendo bastante buena. En cuanto a las temperaturas, hoy se mantienen sin cambios y mañana sí que podrían subir ligeramente las temperaturas máximas, y es que mañana esperamos que sople el viento de componente sur con algunas rachas moderadas, y eso va a favorecer que suban un poquito las temperaturas máximas y se mantengan, se sitúen en torno de los 30-31 grados en nuestra ciudad, y que puedan superar con creces los 30 en zonas del interior de nuestra comarca. Ya a partir del fin de semana esperamos que las temperaturas bajen un poco con la vuelta del viento de levante, pero en general el tiempo va a seguir siendo estable, con pocas nubes, en general con buena situación marítima, aunque mañana veremos un poquito más de oleaje y, como digo, con esos altibajos de las temperaturas, sobre todo provocadas mañana por ese viento de componente sur. Nada más, que paséis un muy feliz día.
0: Bueno, pues ya sabes, Inma, mañana un poquito de viento, te tienes que hacer una coleta.
1: Sí.
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0: 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Dice una oyente que está contigo, que necesita marcha.
1: Claro, que... dale tu... Si estoy por escuchar la Macarena, fíjate, da tu cuerpo alegría, Macarena.
0: No sé, pues...
1: Vamos, pide, que...
0: Pues pide por esa...
1: En la depresión que nos que hemos caído.
0: Pide... Que de verdad, ¿cómo sois? Qué no barbaridad. Respetáis... No
1: Esta primera hora de la mañana no puede ser, nos quedamos durmiendo.
0: No respetáis ni...
1: Si por la tarde va a dormir la siesta, pues vale, venga,
0: no respetáis
1: ahí
0: ni,
1: el letargo.
0: No respetáis ni el otoño ya.

0: Taburete.
1: Sirenas de... Ah, que ahora resulta que Sirenas de Taburete es la canción más animada.
0: No, es un trance. Ahí tiene su punto lento, pero tiene también su punto alto.
1: Sirenas de Taburete.
0: Una transición.
1: Madre del amor hermoso.
0: Una transición.
1: Pues mira, no te lo compro.
0: Venga, vale.
1: No te lo compro. Te voy a comprar, mira, te voy a comprar... Te voy a comprar una de Taburete. Te voy a comprar una de Taburete con café Quijano.
0: Esa sí te la compro.
1: Esa sí te la compro.

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1: Bueno, pues aquí estoy peleándome con Spotify, Inma. Voy a pedir ayuda, voy a pedir asistencia. Si alguien tiene Spotify, tanto el normal como el premium, que me haga un favorcito y que intente reproducir algo. A ver si es que se ha caído Spotify de esta mañana o es un problema nuestro, porque pagarlo lo pagamos. Pero no sé qué está pasando con Spotify. Si alguien tiene Spotify o nos puede... Porque estoy pidiendo ayuda online y no tengo yo de momento solución misma. ¿Qué ha pasado aquí? ¿Qué ha pasado?
2: No sé, ¿qué has hecho?
1: Pues no sé, si yo no he tocado nada. Hombre, mira, ha amanecido Ramón Sánchez Martos. Ya
2: está operativo.
1: Ya ha terminado de desayunar en su día feliz y ya está agradeciendo los múltiples mensajes.
2: También podría estar trabajando,
1: También podría estar trabajando, eso digo yo.
2: ¿Qué?
1: ¿Cómo? Pero vamos a ver, que Monchi es de los míos, que el día de tu cumpleaños no hay que trabajar, que tendría que ser un día...
2: Para no
1: trabajar, hombre.
2: Pero no bueno, siempre puede ser.
1: ¿Qué hacemos con esto de Spotify? Gloen dice que a ella sí que le funciona, pues a nosotros no. Pues vamos a tener que pedir asistencia técnica. Esto es muy raro. Y el caso es que no encuentro dónde solucionarlo. Asistencia, aquí pone asistencia. No hemos hablado nada de deporte hoy. ¿Qué pasa? ¿No hay nada de lo que hablar?
2: Claro, como no hay liga, como no hay fútbol, no existe deporte. No hay nada más.
1: Bueno, pues nada, un momento, que Inma os va a dar la última hora del deporte más allá del fútbol. Venga.
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0: Me están diciendo, me dice un oyente, eso es por poner música de taburete. No será por poner, por haber puesto a Merche o a Imar Serrano, ¿no? Tiene que ser por poner a taburete, no. Que sepáis que hace ya como un buen rato que no... Que llevo, que estoy trabajando sin Spotify, y el problema es que hoy viene el Capi ahora, ahora mismico, y a ver qué hacemos con esto. Este problema nunca me lo había dado Spotty. Bueno, ahora veremos a ver qué hacemos. Venga, Inma, arráncate la actualidad deportiva. ¿Qué tienes por ahí que no sea fútbol?
1: Que no sea fútbol.
0: Claro, claro, claro. Es que como te quejabas de que como no hay liga, pues ya no hay información deportiva. ¿Tienes claro, alguna noticia importante que darnos?
1: Los periódicos hacen lo mismo que tú. Como no hay liga,
0: ¿qué?
1: Lo demás no importa.
0: Ah, amiga, claro. Entonces, por ejemplo, ¿qué hacemos?
1: El Marca.
0: El
1: mira,
0: Marca.
1: Mira tú, la portada del Marca. La afición quiere a Diomande.
0: A Diomande, que prefieren que juegue en lugar de Vinicius. Ya.
1: Pero eso es, esa es la
0: eso
1: portada.
0: Es fútbol, eso
1: pues
0: es,
1: te digo, esa es la portada del periódico.
0: Real Madrid. Ay, amiga, te voy a sacar yo del atolladero, hombre.
1: Venga.
0: Vamos a hablar de fútbol.
1: No, te estoy leyendo la portada del Marca. O sea, te estoy diciendo.
0: Sí.
1: Como te dije ayer, la selección española de balonmano sobre ruedas gana el Mundial y no es noticia.
0: Sí.
1: No.
0: Bueno, aquí sí, porque lo contaste tú.
1: Ya, pero me refiero a los periódicos.
0: Ya.
1: Esto es lo mismo que la sincronizada. Pues igual. Vale. Si no hay fútbol, no hay más deporte.
0: Mira, Alcaraz y Jodar hacen historia en la Laver Cup 2026. Tenis. Ya tienes una noticia deportiva. Primera vez con dos españoles en el equipo titular. Alcaraz y Rafa Jodar, que van a disputar esta competición que se celebra este fin de semana en Londres. Y ahí van a estar juntos las dos realidades del tenis español, ¿vale?
1: Sí, Carlitos, hombre, yo recuerdo cuando un jugador de fútbol está 4 meses sin jugar, uy, le damos otros tantos meses para que se ponga, porque como no ha tocado balón, como no entreno, y a Carlitos Alcaraz no le perdonamos que no haya pasado de cuartos cuando lleva 4 meses sin jugar, pero bueno...
0: Bueno, más noticias que no son fútbol. Mira, también tenis. Cristina Buxa y Sara Sorribes reinan en el dobles y firman el pase a semifinales 18 años después. Supongo que será en el torneo de... En la Billie Jean King Cup. No sé cuál es. Bueno. Pues te voy a contar una mejor. Tú sabes que ahora mismo Televisión Española, el ente público, no da ningún partido en abierto de la Liga, ¿verdad?
1: Sí.
0: Digo, el Mundial, etcétera, etcétera. Pero de lo que es la Liga Española, que utilizan estadios municipales o autonómicos que pagamos todos... y otros gastos que pagamos todos, Televisión Española no da ningún partido en abierto, porque había por ahí algún rumor de que en Teledeporte iban a dar algún partido, pero a mí, yo nunca lo encuentro. Igual lo están dando, pero lo encuentro. Bueno, pues no te preocupes que el Elche... Celta igual no lo podemos ver en abierto, pero esta noche tienes en abierto el partidazo entre Países Bajos y Alemania. ¿Qué te parece?
1: Oye, un buen
0: Televisión
1: partido.
0: Española ha comprado los derechos.
1: Muy bien.
0: De parte de la Liga esta, y esta noche tienes...
1: ¿Está nuestro Xavi Hernández por ahí?
0: Claro, Xavi Hernández al frente de Países Bajos, y entonces has dicho...
1: ¿Por
0: bueno,
1: eso pues, lo ponen en abierto?
0: Ala, pues ya lo sabes, que lo puedes ver en abierto, el Países Bajos, Alemania, que para eso sí que hay perras, ¿vale? Además, esta noche juega Portugal-Gales, Noruega-Dinamarca, mira, los noruegos, que vuelven a una competición
1: a
0: hacer, hacer el rock. Noruega-Dinamarca, Portugal-Gales y Serbia-Grecia. ¿Te vale?
1: Pues bien, bien.
0: Pues eso. Y ya sabes que el sábado tenemos el gran partido entre Inglaterra y España, donde estrenamos oficialmente nuestra segunda estrella. Y ayer, la sección femenina del Fútbol Club Barcelona arrancó la Champions con victoria 5-2 ante el París Fútbol Club. ¿Vale? 5-2, las actuales campeonas de Europa.
1: ¿Y a la Madrid qué le pasó?
0: Que me lo está diciendo Jorge.
1: Y el Real Madrid arranca la Champions femenina con un empate 1-1 en casa. ¿Con quién?
0: ¿Pero contra quién?
1: Con el PSG.
0: Ah, claro, hombre, es que no es lo mismo. Ah, claro, claro, claro. No es lo mismo el París Fútbol Club.
1: Hombre, que el PSG.
0: Que el PSG, claro.
1: ¿En el PSG dónde está?
0: Y, Ferran, ¿no? Y esto. Ah, mira, tenis. Charo Esquiva ya está en nuestro país disputando un torneo en la localidad murciana de Yecla, ¿vale? Y juega hoy. Charo Esquiva, que no para, la pobre, ya está en el circuito profesional y no veas, acaba de volver de Nueva York, de disputar allí el Open y ahora ya está. Rafael Nadal está entrenando para jugar un torneo en su academia contra los mejores tenistas. Sí, ¿lo sabes?
1: No, no.
0: ¿No han invitado a tu hija?
1: No. Pero, ¿cómo? Mi hija era estudiante. Claro.
0: Claro, por eso.
1: Sí, dos años. Claro. Dos veranos que estuvo allí.
0: Por eso lo digo. Porque uh-huh. Este torneo que organiza Rafa Nadal es para conmemorar el aniversario de la academia. Entonces quiero pensar que habrá invitado a...
1: No va a invitar a todos los alumnos.
0: Bueno,
1: claro, tú sabes.
0: ¿Pero habrá hecho un sorteo o algo?
1: Ah, bueno, pues no le ha tocado.
0: No le ha que tú sepas, ¿no?
1: Que yo, hombre, no, si le toca, vamos, que sí me entero, pero vamos.
0: Es el décimo aniversario de la Academia de Rafa Nadal y va a reunir, pues, a sus colegas. Pues mira, el último en incorporarse a esa nómina de jugadores es Andy Murray y me imagino que vendrá Federer...
1: claro,
0: pues eso.
1: Sus colegas.
0: Claro.
1: Y Djokovic.
0: Décimo aniversario de la Academia de Rafael Nadal. Pues oye, podría haber hecho un sorteo y le hubiera tocado. ¿Quién fue? ¿Cuál de tus hijas fue la que
1: Lucía
0: estuvo? Lucía, pues le uh-huh. podía haber tocado a Lucía. Vale. Pues vamos a hacer una cosita. Vamos a recordar que llega el Verifactu y otras. Ponemos una canción animada para que no te pegue el bajón. Y vamos a ver si arreglamos el problemilla este que tenemos con el Spotify.
1: Finita seguro está... que está conmigo también. Finita... Canciones tristes no quiere.
0: Finita ya no nos oye.
1: ¿Cómo que no?
0: Finita la peluquera ya
1: porque
0: no nos
1: está...
0: oye.
1: No, no, lo que pasa es que no nos escucha por el secador.
0: No nos oye.
1: Sí que nos
0: Finita
1: oye, sí.
0: Ya no nos oye. No sé qué radio estará oyendo.
1: No
0: o
1: me
0: estará,
1: lo creo yo.
0: O estar, os habrá puesto... igual se pone la tele o no sé, pero Finita ya no nos oye porque ya no me manda mensaje, ya no interactúa. La hemos perdido, a Finita la peluquera la hemos perdido como oyente. ¿Por qué? Pues ella sabrá. ¿Por qué nos ha abandonado? Nada, pues de las clientas de Finita, decírselo, ¿vale? Que la echamos de menos, que oye, que no es obligatorio que vuelva. Pero ya está, ¿qué vamos a hacer? Ella sabrá, porque ya no interactúa con nosotros.
1: No nos escribe, no nos dice nada, no nos pide la canción. ¿No?
0: Nada. Rafael Serrano tampoco creo que ya... Rafael
1: uy, ¿cómo Serrano? Están los peluqueros? Están, uy, madre mía, nada. Esto ha hecho un boicot.
0: Nos queda
1: la profesión. Menos mal que Lorena sí que está,
0: Lorena
1: que
0: está,
1: fiel.
0: J. Samuel está, creo que Valentina está, pero los clásicos como... Finita o Rafa Serrano.
1: Nada, cuando haya una porra verás tú cómo sí que están todos.
0: Bueno, ellos sabrán, sí, J. Samuel, tú sí estás ahí. Lo sé. ¿Tienes ya el Verifactu, J. Samuel?
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2: Bueno, pues enseguida vamos a arrancar la cara B del Capi, que estamos ya intentando solucionar este problemilla que tenemos con Spotty, y si no, pues de alguna manera saldremos, porque nosotros siempre salimos, aunque sea tocando madera, salimos.

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1: Bueno, pues que ya está solucionado. Inmaculada, quédate tranquila. ¿Sabes cuál era el problema? ¿Sabes cuál era el problema, Inma?
2: Que había que darle al botón.
1: No, las galletas. Las galletas.
2: Claro, sí que están muy buenas. Pues hay que darle a rechazar siempre, rechazar todas las galletas.
1: Las cookies.
2: No son saludables.
1: Era un problema de cookies.
2: Las del mudo no las comemos todas, pero las del ordenador rechazamos todas.
1: Había un problema de cookies, pero ahí estaba yo con mis conocimientos informáticos, que lo he conseguido solucionar. Que para eso yo fui uno de los pioneros en el proyecto Infobil. Juan Carlos García Sala, buenos días.
3: Muy buenos días, ¿qué tal?
1: ¿Tú te acuerdas del proyecto Infobil?
3: Sí, sí, sí, claro. Pero me acuerdo solamente el nombre, no sé.
1: Yo. ¿Pero no tuviste tu ordenador de Infobil?
3: No.
1: Ah, ¿no te acogiste al programa Infobil?
3: No, no,
1: por favor, si aquello fue...
3: Claro, te quedaste tú con todo.
1: No, fue pío. Vamos a ver, hablando
3: sí,
1: en serio.
3: Sí, sí, sí, me acuerdo. Sí,
1: el
3: me acuerdo
1: programa Infobil, estando Pedro Hernández Mateo de alcalde, fue pionero en la comunidad valenciana.
3: Sí, sí, sí, recuerdo.
1: Y nos instalaron por un precio absolutamente médico. Mira, José de Informedia, seguro que se acuerda, ahora que está el colo del Verifactu, y nos pusieron no sé cuántos ordenadores con aquel modem que iba a la velocidad que iba. Y
3: hacía el ruido que hacía.
1: Y ahí empezamos todos a conocer lo que
3: bueno,
1: era.
3: Bueno, yo ya tenía mis
1: antes de Infobil.
3: Mis cosas. Sí, sí,
1: antes, claro. Sí, bueno, ya, pero que...
3: Sí, pero la verdad que no me hizo falta, entonces sí,
1: proyecto,
3: me acuerdo, pero
1: proyecto
3: no.
1: Infobil,
3: estuvo muy bien.
1: Estamos hablando de... ¡Uf!
3: Sí, de la edad de bronce de los ordenadores, además. Pero bueno, fue en su día fue pionero en...
1: Sí, en muchas A ver si la IA se acuerda en qué año. Oye, por cierto, que no se nos olvide antes de empezar la cara B del Capi, que este fin de semana tenemos una cita importantísima con el canto coral, ¿no?
3: Pues sí, son los encuentros corales que serán a partir de mañana viernes a las 8 y el sábado a las 7 de la tarde. Ahí estaremos en el auditorio. Hay autobuses gratuitos, ahí podéis buscar la información y adquirirlas en Cultura Torrevieja. Las entradas son gratuitas. Y en fin, vienen unos coros de una calidad indiscutible y la verdad que va a estar muy bien, va a estar muy bien.
1: Sí, pues
3: está todo el mundo invitado.
1: Por cierto, ayer una oyente, mira, José Informedia nos está escuchando y dice, eres muy mayor, yo también tenía el IBM, el IBM de Infobil. Estaba mirando que el proyecto Infobil se impulsó en el año 1996. O sea que
3: bueno.
1: hace ya, ¿cuántos? 30 años, justos, 30 añitos. Sí. Bueno, pues ya lo sabéis, encuentros corales. Por cierto, si alguien quiere acudir, tenemos una oyente que sus amigas habían sacado las invitaciones para el encuentro coral y al final no van a poder ir, y me ha pasado, creo que son 4 o 5 invitaciones que ya no hace falta ni siquiera inscribirse, ni rellenar, ni nada. Si alguien las necesita, que me las pida. Bueno, la cara B del Capi, que hoy viene... ¡Jo, macho, amigo! Ya esto es como una especie de reto a ver a cuántos artistas...
3: No conocemos. Bueno, sí, a un par de ellos seguro que sí.
1: Yo te recuerdo que muchos oyentes están esperando tus programas temáticos por años.
3: Sí, iba a eso.
1: Venga,
3: sí, explícame. El mes de septiembre me lo voy a tomar un poquito a mí para... Me estoy dando yo un auto-homenaje a una música que tenía yo ganas de poner aquí. Y claro, iba a decir eso, que a partir de octubre ya vamos a ver si empezamos a retomar un poquito años y cosas de... que claro. Ya sabemos que tenemos muchos oyentes que claro. no son del todo jóvenes y si nos vamos unos añitos para atrás, pues les viene bastante bien. Pero bueno, este mes me lo he tomado...
1: Albert Hammond, Lorenzo Santamaría y esas cosas.
3: Eso es muy
1: cuando haces esos...
3: Es muy atrás.
1: Cuando haces esas cosas, triunfas.
3: Sí, sí, sí.
1: Bueno, hoy comienzas con una banda o solista.
3: Sí, mira, Hoy traemos una música reciente, digamos, casi todo de este año y del año pasado, música que está haciendo ahora, porque sabéis que yo en 4 temporadas que llevo ya siempre traigo, me gusta traer música de atrás, porque digo siempre que es buena, que tal, pues esta vez voy a traer de este año y del pasado, creo que hay alguna un poquito más de 2 o 3 años más, bueno... Porque además de toda la música comercial y todos esos cantantes y cantantas, como digo yo, de autotune y prosa limitada o muy limitada, que nos machacan diariamente en radios y televisiones, pues el mundo sigue con otras músicas que tienen mucha, mucha calidad. Y ya me encargo yo de traer por aquí. Y que conste que no pretendo adoctrinar a nadie en música, solo es mi punto de vista, como he dicho siempre, mi manera de ver la música. Y después cada uno pues es libre de escuchar lo que quiera y siempre que disfrute con ella. Antes, por ejemplo, has puesto un tema de Merche y a Inma, por ejemplo, pues no le gusta a Merche. Pues escuchará otras cosas, o Taburete que le gusta, que la has puesto después y demás. Que por cierto, quiero hacer un inciso, que el otro día estuve escuchando el programa de Pilar Tavares y la verdad que muy interesante. No he tenido ocasión antes porque estoy haciendo otras cosas, pero me lo puse.
1: Pues ya sabes, te toca...
3: Que por cierto, tuve la ocasión de conocerla y estar cenando con ella hace dos o tres semanas. Y claro, imagínate nuestra conversación de una hora y pico de música de hace años.
1: Pues te toca desnudar alguna canción, ya lo sabes.
3: Sí, sí, sí, tengo una en mente que ya se la pasaré.
1: Avisado.
3: Bueno, ya. Vamos a empezar con una señora que es húngara. Y es terapeuta de Reiki, fíjate, sabéis lo que es el Reiki, ¿no?
1: Sí.
3: El método ese. Entonces esta señora pues crea música que combina, digamos, energía vibracional, elementos curativos, inspirados siempre en el Reiki, y un pulso, y aparte le mete un pulso dinámico de música moderna. Con todos estos parámetros, bueno, hay un productor y DJ especialista en fusionar el Deep House y Melody House, que son unos temas, para los más jóvenes lo conocerán, han creado una música electrónica casi espiritual, con una mezcla de letras, voces, sonidos, que crean unos temas, bueno, muy bien cohesionados y que están sonando en más de medio mundo. A mucha gente le sonará haber leído a lo mejor en algún anuncio o alguna promoción por ahí. Y la verdad que tiene una popularidad ascendente en Spotify, en YouTube, en TikTok, que está subiendo como la espuma. Mira, voy a recoger las palabras de un eminente crítico que decía, Imael Ángel, que es esta señora de la que estamos hablando, la húngara, transforma la música electrónica en una experiencia de luz, energía y evolución. Cada uno pues ya que lo tome como quiera.
1: A ver, repite eso.
3: Que Imael Ángel transforma la música electrónica en una experiencia de luz, energía y evolución. Yo supongo que esto será un poquito para promocionarse sus clases de Reiki y todo esto. Pero bueno, con toda esta presentación no queda más que escuchar el tema de Imael Ángel, que se llama Bad Times, que fue lanzado el 30 de marzo de este mismo año. Y ahí, bueno, y cuenta con la legendaria voz de la música electrónica Ultra Night, que es una de las cantantes que nos sonará de haberla oído en cantidad de temas. Se dedica a esto, a poner la voz a... Y es un tema peculiar, pero que es un... Esto es para oírlo con cascos, tranquilo, y es una maravilla.

0: ¡Ay! Se ha cortado, Capi. Se ha cortado. Estamos todos tan emocionados que se ha cortado, pero no te preocupes que la... ahora mismo la recuperamos, porque yo quiero saber... estamos todos muy intrigados, Cavi, porque esta canción, reconocerás que es sorprendente. Vamos a dejarlo ahí. Te manda saludos Ramón Sánchez Martos Monchi, que es su cumpleaños.
1: Ah, bueno. Felicidades a Ramón.
0: Y que estaba entusiasmado con la canción. Perdona, recuérdame el nombre del artista.
1: Imael Ángel.
0: Imael Ángel, eso es. Estaba toda la audiencia... Bad times.
1: Se han quedado todos como tú, estabas ahí.
0: Sí. A ver.
1: La verdad es que es muy hipnótica el tema.
0: Sí, estamos todos hipnotizados.

0: Bueno, para los que les haya encantado la canción, Capi, vamos a comentar una cosa importante, porque hoy nos has dejado ojipláticos, que hay una versión extendida que dura 6 minutos 40.
1: Sí, sí, ¿vale? Esa la he escuchado yo tumbado en el sofá y con los ojos cerrados, es un espectáculo.
0: Y será verdad.
1: Sí, sí,
0: y
1: sí.
0: Y será verdad.
1: Sí, buenas tardes, así, tranquilita. Son de esas canciones que tienen algo que te engancha.
0: Algo tienen,
1: sí, sí, sí.
0: Para bueno o para malo.
1: Sí, sí.
0: Oye, lo cierto es que tienen más de 18 millones de reproducciones, sí, en Spotify. Bueno, yo necesito un poco de azúcar. Me voy a acercar a Modopan y ahora volvemos con otra propuesta musical en la cara B del Capi.
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0: Claro que sí, Demi, tienes toda la razón. Esta canción es para escucharla en un buen sofá de descanso perfecto. Bueno, pues nada, vamos con la siguiente propuesta del Capi, a ver qué es lo que nos trae. ¿Hacia dónde va a romper la cara B de el Capi? Que veo que viene con un artista que debe ser rumano, por lo menos, ¿no?
1: Pues sí, has acertado. Si antes estamos en Hungría con Imael Ángel, ahora vamos con el señor Robert Georgescu.
0: Hombre, que como su
1: apellido habrás acertado, que es el rumano.
0: Sí,
1: y un saludo
0: sí.
1: A la comunidad rumana de Torrevieja, que también es muy amplia.
0: Correcto.
1: Como has dicho, Robert Georgescu es un DJ rumano de música electrónica asociado principalmente al género Europop. Desde el año 2012 está en el panorama musical, pero este hombre tiene una cosa que siempre se ha mantenido en segundo plano, haciendo colaboraciones, buscando hueco en el complicado mundo de la música house, pero no se ha dejado ver, digamos. Tenemos muy poquitos datos de él, aparte de es que ni fotos. O sea, es un hombre que ha permanecido en el anonimato, ha estado trabajando muchísimo. Y claro, en el 2025 le llegó el éxito, logró alcanzar la fama musical. Y mucha presencia en redes sociales, destacando en Facebook e Instagram. Eso sí que para eso ahora son artistas para moverlo. Hoy vamos a descubrir al amigo Robert con uno de sus grandes temas, otro que no te puede dejar quieto en el sillón. Lo lanzó el día 11 de julio del 2025, hace año y poquito, y pertenece a su álbum Sin It On Me. Y esta canción es la canción que le da título al álbum, la misma, el Sin It On Me. Vamos a escucharlo.
0: O sea que hoy de momento la cosa va de música electrónica.
1: Sí, sí, de principio sí. Anda. Es que bueno, es que la música se está haciendo ahora
0: como el Primavera Sound, ¿no?
1: Claro, es este tipo o es el otro que no me gusta a mí. Entonces prefiero traerla. Bueno, veréis que tampoco es una cosa. Esto es una música que normalmente le gusta a mucha gente, aunque no seas fanático.
0: Sí, sí, no, bueno,
1: pero te hace moverte, te hace. Ya veréis como esta, por ejemplo, no nos puede dejar quietecitos en el sentado.
0: Venga, preparados, listos, ya.

0: Bueno, que sepas que estás triunfando con esta canción porque me la están pidiendo incluso. Y tienes al de Pozo Blanco
1: bailando.
0: Dice, dale tarima. Pero bueno.
1: Sí, sí, sí. Es que no, esta una canción no deja, no deja indiferente a nadie.
0: No. Esto sí es tarimera total. Bueno, pues recordar, se llama Robert
1: Georgescu.
0: Georgescu. Vale, y la canción Sin en
1: mí. Sin en mí.
0: Hala, venga, la dejo un poquito hasta el final. Vamos, vamos, va, dale tarima, dale tarima. Esto es como si estuviéramos en la Ibiza de los años 90, ¿no?
1: Sí.
0: Aquella Ibiza, sí, donde Ibiza.
1: La locura y el desmadre, ¿sí?, funcionaba.
0: Hace mucho tiempo, muchos años que no voy a Ibiza. No sé exactamente ahora.
1: Es imposible, está imposible.
0: En verano imposible.
1: Y ahora ya casi en invierno. No cabe más gente de lo que es la isla.
0: ¿Tú, ¿sabes?, crees?
1: Sí, sí.
0: Hombre, algún hueco habrá.
1: Sí, no, hueco siempre, sí, hay, pero
0: bueno.
1: Es mejor irse a Menorca, que está más curiosito.
0: Dice una oyente, dice, a ver cómo le digo ese apellido a Alexa. No te preocupes, que como tengo que pasar el enlace a otro oyente, te lo paso también a ti, hombre. Claro. Servicio premium, servicio premium. A Raúl Izquierdo seguro que también le ha encantado esta canción, porque si está trabajando dirá, buah, esta es la música que yo necesito para impermeabilizar o para pintar.
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0: Capi, ¿a que también te gusta a ti cuando coincide que llega el platito de Andrés Gourmet a la tertulia y estás por aquí? ¿A que también te gusta?
1: Sí, es uno de los momentos esperados de la mañana.
0: Pues tenemos que sembrar. Para recoger hay que sembrar. Estamos en la cara B del Capi, pero
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0: Y es que, como venimos contando, es el cumpleaños de Carlos, el carnicero de Andrés Gourmet Selección, el más alto de todos.
1: Sí, sí.
0: El crack.
1: De los cuchillos.
0: Entonces habrá que dedicarle una canción.
1: Sí, la siguiente, siguiente.
0: Para que nos mande un pedazo, sí, un pedazo queso,
1: un pedazo
0: o algo, ¿no?
1: Sí, sí, cualquier, claro, cualquier cosita aquí para pasar la mañana.
0: Carlos, ¿qué dice tu jefe hermano Andrés? Que eres un crack y que está muy contento y muy orgulloso de que estés en el equipo de Andrés Gourmet Selección. Y nosotros también, amigo. Que tengas un día felicísimo, que tengas un día felicísimo. Bueno, pues acá no le vamos a dedicar la siguiente canción de la cara B del Capi, del siguiente artista que es concretamente quién.
1: La siguiente es
0: la siguiente.
1: Joy Zahar. Joy Zahar es una guitarrista, compositora y productora musical de origen libanés y africano. Nació el 24 de septiembre del 86, se crió en Beirut, en el Líbano, y está especializada en indie afro house, con un toque oriental. Es una señora que se ha forjado ella su propio camino de manera independiente, con su estudio de grabación, con sus temas, todo se lo ha hecho ella. Es autodidacta. Su trayectoria musical, bueno, comenzó en el año 2006 con una fundación de su primera banda, con la fundación de su primera banda de metal, se llama The Billet, donde componía e interpretaba deep metal. O sea, fíjate, esta era rockera dura, ¿eh? En el año 2013 fundó Ikli Beirut, una banda compuesta exclusivamente por mujeres. Realizó muchas giras por el Líbano y la región y alrededores. Durante esta gira, pues bueno, su talento le llamó bastante la atención al reconocido artista Rajeh Balama, que es un artista libanés, muy, además de artista rico, y en 2015 pues se unió a su equipo como como guitarrista principal y manager de la banda, y todo, se hizo prácticamente la dueña de la banda. Y a partir de aquí, pues más de 300 conciertos por todo el mundo.

0: lo que a ella siempre le ha gustado. Tiene editados 4 discos y hoy traemos el tema Good on My Mind, que se publicó el 11 de mayo de este mismo año. Y como he dicho antes, pues se lo dedicamos a Carlos y que tenga un feliz,
1: claro,
0: un feliz cumpleaños.
1: Sí, claro que sí. Ya le hemos dedicado esta mañana... ¿cuál ha sido? David el Gnomo, creo que así sí.
0: Algo de eso.
1: Nos vamos al cole. Atención, que llega Joy Zahara.

0: Yo creo que hoy la audiencia de la cara del Capi estará alucinando, diciendo qué le ha pasado al Capi, que nos ha traído este programa de música electrónica con estas propuestas que nos recuerdan evidentemente Capi, aquellos años donde
1: sí,
0: esta
1: sí.
0: música...
1: Además este sí. con el toque africano ese nos recuerda mucho a lo que hace Shakira últimamente y todo
0: de
1: eso.
0: De hecho, los países que no son de habla hispana, como Alemania, Suiza y otros, siguen escuchando mucha música electrónica. Alemania creo
1: sí,
0: que
1: sí,
0: ahora
1: sí,
0: es
1: el centro...
0: Alemania creo que es el centro neurálgico
1: sí, ¿no? Mira,
0: de la música
1: esto
0: electrónica.
1: Esto que he puesto hoy es actual, es de este año. O sea,
0: sí,
1: que
0: sí, sí,
1: esto
0: sí.
1: es lo que está sonando en toda Europa, pero
0: sí.
1: ahí a... Bueno, sí. pero claro, no hacer ilusiones porque las tres que me quedan ya nos vamos de Antártida al Ártico, claro.
0: ¿Pero también sonido electrónico?
1: No, ya vamos a... Hoy tenemos variedad.
0: Vale. Bueno, esta chica se llama Joy Zahar, ¿vale? Con Z-I-H y nada. Es una propuesta que nos trae hoy el Capi a la cara B. Espero que no os hayáis hecho ningún esguince de tanto bailar. Y si ha sido así, pues ya sabéis, a nuestra fisio, a Teresa Martínez Russo. Venga, vamos.
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1: Bueno, pues la cara B del Capi que nos lleva, ¿dónde has dicho?
2: Bueno, no, llevo ahora un poquito más cerca. Sí, no, era lo de antes era para decir que vamos a dar un giro de 180 grados. Hoy sí. Ya está bien, tres canciones de house han estado
1: bueno,
2: muy bien.
1: Bueno, no te creas, que he estado picoteando esta canción y también tiene
2: sí,
1: su,
2: bueno, claro,
1: tiene
2: su es puntito. Que es la música que se está haciendo ahora. O sea, sí, que ahora el que no le mete ahí unas cosillas de house y de electrónica, pues no. Pero bueno, vamos con un chico que es mitad inglés y mitad español, que se llama Guillermo Varillas Cortabarría.
1: Guillermo Varillas Cortabarría. Ahí está.
2: Nació el 9 de enero en Santander, del año 1990.
1: El Varillas.
2: Y conocido como Gizmo Varillas. Es su nombre, claro, pero supongo que para todo el mundo será el Varillas. Es cantautor, músico, productor discográfico. Radicado en Brighton, Inglaterra, se crió entre España y Gales, es bilingüe y graba y interpreta pues tanto en inglés como en español. Este chico en su infancia se mudó en varias ocasiones viviendo en Cardiff, Santander, el País Vasco, ya que su madre es de ascendencia vasca, por lo que creció en contacto bueno con la cultura española y con la galesa, con la inglesa, y lo que le sabes tú que en Inglaterra hay muchísima facilidad para ir a estudios, para grabar música. Él empezó aprendiendo con la guitarra flamenca, fíjate, y la guitarra clásica, y ya con 10 añitos. Y más tarde, pues, firmó su primera banda de ska punk, fíjate, pasó del flamenco al ska. Mientras, bueno, estudiaba en Cardiff. Al principio empezó tocando en bandas de indie rock, antes de emprender la carrera en solitario en 2014. En total, en la que ha sacado desde entonces pues 4 discos al mercado. La música del Varillas pues combina elementos de música latina, folk, funk, soul, indie, rock, flamenco y música del mundo. Quiero decir, es un hombre que ha viajado mucho. Por otra parte, ha dado muchísimas vueltas por ahí por el mundo, muchos conciertos. Y tiene una anécdota que este chico es coleccionista de instrumentos de cuerda, percusión y flautas, ya que en sus, como decía aquí, en sus viajes por todo lo largo y ancho de este mundo ha ido recogiendo instrumentos raros y que además y a veces utiliza en sus grabaciones en YouTube. Si alguien tiene curiosidad de verlo, utiliza otros instrumentos que tiene por ahí en su colección. Para que conozcáis a Guillermo Varillas, hoy traemos el tema Follow the Sun de su álbum The World in Color, publicado el 21 de marzo del año 25.
1: Que deciros que empieza.
2: Sí, lento.
1: Tiene un puntito, pero luego va cogiendo ritmo y es un tema con bastante sabor. Ya veréis.

0: Bueno, pues sí, a pesar de la pandemia del reggaetón, para algunos, se está haciendo una música diferente y hoy el Capi ha querido acercarla a la cara B. Recordar que hoy tenemos tertulia, no se os olvide, Sí, sí. La tertulia de Onda Azul, como cada jueves, las 12 y 3 minutos.
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0: Bueno, pues...
3: Damos otro girito a la tuerca. Venga, a la tuerca y vamos con un grupo.
0: Estoy mareado ya de tanto giro, ¿eh?
3: Que se llama Delinquent Habits, como delincuentes habituales, pero con recortado. Conocidos también como los delincuentes o los tres delincuentes. Esto es un grupo musical estadounidense de rap chicano y hip hop que se formó en el año 90.
0: A ver, para. ¿Has dicho rap chicano?
3: Rap chicano y hip hop. Estos son mexicanos, ¿eh? se formó en el año 91 en la ciudad de Los Ángeles y su componente pues son If Iri, Kemo Braxian y el DJ Sebi. Comenzaron haciendo maquetas hasta el año 96, que el rapero y productor Sendog se fijó en ellos, porque la verdad que son muy buenos, y allí pues comenzaron su carrera. Tienen 9 discos y el último lo hicieron este mismo año. Vamos a escuchar un tema que es un mezcla de rap y reggae, que es muy interesante.
0: Ah, bueno, si tiene un puntito de reggae. Sí, te lo compro,
3: es que sé por dónde ibas y yo también siempre he ido por el mismo camino, que el rock chicano es lo que tiene. Vale. Pero este es un tema que es muy interesante de escuchar, que se llama Over and Over, del álbum del 2017, Ike Olberon 2. Y bueno, vamos a escucharlos y ya veréis cómo no son tan delincuentes como parece.
0: Delinquent Habits, Over and Over.

0: Oye, pues tiene su puntito la canción, ¿eh? Delinquent Habits, Over and Over. Y estamos hablando de una música, Capi, que en este caso no tiene ya sus añitos, que no es una propuesta.
1: Sí, sí, no, no. Esto llevan muchos años ya en
0: el mercado. Sí, estoy viendo que
1: tiene mercado. Y claro, es como todos los grupos, tienen que. Todo el rap latino no es todo quejas y palabrotas y demás. Ya. Tienen que renovarse, hacer cositas para el resto del mundo. Y esto, pues mira. Y el reggae siempre es muy remediado. El reggae, el ritmito, sí, ese reggae, bueno, que va a contrapunto, se le gusta. Es como el jamón que nos acaban de traer. Le gusta, sí, a todo el mundo.
0: Sí. Ya verás el día que Bad Bunny haga un disco de reggae, la que va a liar.
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0: Bueno, pues hoy en Todo Torrevieja, en la portada, encontramos la hoguera Molinos del Calvario. Ficha Antonio Benavente para la hoguera 2027, que será el encargado de realizar los monumentos de las hogueras infantil y adulta. Es la nueva hoguera de la nueva etapa de la Junta Directiva. Con una obra de crítica y sátira sobre Torrevieja, anuncian. Bueno, pues ya lo veremos. Además, la sede universitaria de Torrevieja inicia las jornadas de puertas abiertas, que creo que algún tertuliano, por cierto, ya se ha apuntado. Comienzan las obras del paseo de la Playa de los Locos con el primer tramo, y Torrevieja finaliza el reasfaltado de Mar Azul y los ferries. todotorrevieja.es y también en redes, Instagram, etcétera, etcétera, etcétera.
1: Exacto.
0: Bueno, ¿con quién vas a terminar hoy?
1: Bueno, pues los delincuentes que hemos escuchado hace un ratito. Nos han dejado el camino preparado para nuestro último tema del programa 111, fíjate que es este de hoy.
0: Sí.
1: Los tres unos, ya llevamos 111 programas. Para terminar, como he dicho, bueno, vamos con el señor Javier Ibarra Ramos, que ya mucha gente sabrá quién es.
0: El de la mayonesa.
1: Eso es, que nació en Zaragoza un 1 de marzo del año 80. Javier Ibarra Ramos, más conocido mundial, por lo menos en España, como KCO. Es un rapero, compositor, productor y empresario español, miembro del grupo de rap, el famoso Violadores del Verso. El Javier es considerado habitualmente como uno de los raperos más conocidos de habla castellana y lleva en activo desde el año 93 hasta la actualidad, siendo un ícono y referente en el rap español. En sus distintas etapas, bueno, con los Violadores del Verso y en solitario, ha publicado 11 discos, 14, como he dicho, en solitario, y entre maquetas maxis y LPs, innumerables, sería imposible ver las colaboraciones que ha hecho con otros artistas. Desde pequeño, fíjate, se interesó por la música, y su ídolo de juventud fue Michael Jackson, fíjate. Fue su inspirador.
3: ¿Para qué ves?
1: No estuvo mal. Y luego también, claro, se interesó muchísimo por las letras de Sabina, de Rosendo, además de los grandes raperos americanos. Que si yo se distingue, pues bueno, pues su estilo lírico profundo, técnico, con unas rimas internas métricas muy, muy complejas y enfoques hacia la crítica social, la espiritualidad, la salud mental sobre todo, que es un tema que poquita gente la toca. Y todo esto lo fusiona con géneros como con el jazz, el soul y el rock. La verdad es que es una verdadera gozada escuchar atentamente las letras directas, punzantes, derechas a la diana y sin ninguna clase de filtro, que nos hacen pensar, recapacitar sobre nuestras acciones y nuestra vida diaria. El 19 de junio pasado salía al mercado el último trabajo de KCO, que se titula Camisa de Fuerza. Yo aconsejo a todo el que quiera irse a Spotify, que está allí, y escucharlo entero, de punta a punta. O sea, es una cosa que te pone los pelos de punta, sobre todo las letras que son capaces de sacar este hombre de su extraordinaria cabeza. De aquí hemos sacado el tema fallo del sistema, que, como he dicho, recomiendo subir un poquito el volumen y escuchar atentamente estas letras que salen de la mente privilegiada de este genio del siglo XXI. Yo, como veréis, es uno de mis debilidades musicales.
0: Pues mira, te voy a dar una buena noticia.
1: Siendo el rap una cosa que a mí no me entusiasma, pero es que este hombre, no sé, es otra cosa.
0: Pues mira, te voy a dar una buena noticia porque KCO ha anunciado gira para 2027, la inicia en enero en A Coruña. Sí. Bilbao, Valladolid, Barcelona, Valencia, Sevilla, Zaragoza, Madrid y Murcia. Vale. Apúntate este día.
1: Pues fíjate, yo recuerdo hace 2-3 años que iba a venir. Venía a Torrevieja y fue el famoso día este del reventón. Que tiró abajo el escenario y no pudo cantar. Yo me quedé ahí compuesto y sin rap en la puerta.
0: Apúntate esta fecha, 16. Sí, sí, sí. 16 de abril.
1: En Murcia.
0: Lo tienes en la Plaza de Toros de Murcia. Luego ya Granada, porque irte a Medellín, a Bogotá, sí, Buenos Aires, a Santiago
1: no
0: o
1: mal.
0: A Quito, te viene un poco peor, ¿no?
1: Un betravel y nos vamos.
0: Te va, efectivamente. Gaby,
1: bueno,
0: pues nada.
1: Vamos a escuchar a KCO y su fallo de sistema, que a mucha gente le dará que pensar, nada más que oírlo.
0: Por cierto, un tema que comparte, todo hay que decirlo, con R de Rumba.
1: R de Rumba, sí.
0: Capi, hasta la semana que viene.
1: Muy bien, buen fin de a todos.
0: Y que vayan muy bien los encuentros corales.
1: Esperamos, seguro que sí.
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2: Dice, te ha amargado el día, date una ducha fría. No deja títere con cabeza el amigo KCO en esta canción, la verdad, ¿eh?
1: Añaría. Chica, si quieres llegar al top ten, tendrás que rapear en bragas y sos...
2: Es parecido a Blake. Me dicen por aquí. Bueno.
1: Bien, y cantar...
2: Ale, KCO, con R de rumba, que ha puesto... Que me dicen que suena un poco a Blake, esta canción.
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2: Puede ser.
1: Sistema. Exijo.
2: Pero que vamos, que no deja títere con cabeza. Lo dicho, que hace gira española, pero también si te quieres hacer un B-Travel, irte a verlo a Medellín, a Bogotá, a Buenos Aires o a Santiago de Chile, a Lima o a Quito, ahí va a estar el próximo año KCO. Vaya gira internacional que se va a pegar.
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2: Bueno, me sigue pareciendo una genialidad este mensaje de Informedia. antes de la tertulia, un clásico de la música mundial. Losing My Religion.

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1: Bueno, pues por orden de llegada, la primera ha sido, claro, Inma Sala, cómo no. Hola, Inma.
2: Hola, otra vez.
1: Good morning, buenos días de nuevo.
2: Good morning.
1: Ahora ya te presento como tertuliana.
2: Vale.
1: Ya es otra categoría, es otro nivel, ¿sabes? Otro nivel. Claro.
2: Vale.
1: Ser tertuliano de Onda Azul, ojito, ¿eh? Ojito. ¿Qué?
2: No he dicho nada.
1: Pues di algo. Di algo. Te digo algo bonito y te quedas callada. Hombre, por favor. Es que luego la gente.
2: Es que a mí no me gusta ni etiquetar ni clasificar.
1: Ya
2: nadie
1: estamos.
2: Es mejor
1: nada,
2: que nadie.
1: Nada. Luego la gente dice que qué narices.
2: Las secciones son iguales de importantes.
1: ¿Sabes que hay personas que se creen que no nos. ¿Sabes que hay personas que se creen que no nos hablamos?
2: Todo el que venga aquí a perder su tiempo o a dedicárselo a Onda Azul es igual de importante. Todos.
1: Vale, pero ¿sabes que hay personas que dicen que cuando terminamos la radio que no nos hablamos, no?
2: Sí, claro, porque lo puedo entender, claro que
1: lo,
2: sí.
1: Lo puedes entender, ¿no? Porque es que no das ni el empate.
2: No, claro.
1: Ay, Dios mío, Dios mío, Dios mío. Bueno, pues nada, voy a ver si tengo más suerte con Gabriel Ferrer. Hola, Gaby.
3: Hola, buenos días, Iñaki.
1: ¿Tú estás contento de ser tertuliano de
3: sí,
1: Onda
3: por
1: Azul?
3: Supuesto. Sí, un orgullo, hombre.
1: Ahí está, un orgullo.
3: Sí, por supuesto, sobre todo porque...
2: La pregunta no ha sido la misma, ni el enfoque tampoco, aviso.
1: Eso no es así.
2: Eso no es así. No lo llevamos bien, ¿no?
3: Yo aparte estoy orgulloso porque desde que tenemos sindicato, nuestra delegada sindical se está esforzando cada día más porque la tertulia sea un espacio muy cómodo y muy agradable.
1: Sí, sí. Ella llega, lo primero que mira es la temperatura, el aperitivo, si está al nivel, la cuestión. Ahí. Pero tengo que decir que hoy ha llegado la penúltima, con lo cual tengo que saludar antes a Antonio Culeañez. Don Antonio, buenos días.
4: Pues no, te equivocas. Buenos días. Ella ha llegado antes que yo.
1: Ala, pues ya me puedo ir, ¿no?
4: Entonces... No, pero si no pasa nada, si el orden de los factores no altera el producto.
1: Pero es verdad que ha llegado ella antes que tú. Pues entonces cállate, Antonio, cállate. Hola, Carmen Hernández, buenos días. No te oigo ahora. Buenos días.
5: Buenos días.
1: Ah, que entonces te tengo que dar la palabra a ti.
5: A mí, pero bueno.
1: La presidenta del comité de empresa de la tertulia.
5: No pasa nada. Hemos llegado. Yo la verdad estaba esperando a que nos abrieras y Antonio se ha incorporado a cubrirme las espaldas.
1: Ah, muy bien. Entonces tú has sido la antepenúltima. Antonio, el penúltimo. Sí, Antonio Culeañez, buenos días de nuevo.
4: Bueno, muy buenos días.
1: Gracias por rectificarme.
4: Nada, no, si no es rectificación, pero a cada uno.
1: ¿Cuánto cariño? Suyo. ¿Cuánto cariño me tenéis todos, eh? Es una cosa...
4: La verdad que sí.
1: Sí, hombre.
2: Yo diría que es recíproco.
1: Sí.
2: Las respuestas son conforme van las preguntas.
1: Pues sí que hemos empezado bien la tertulia hoy. Madre del amor hermoso, a ver si el ordenador se funde o algo.
4: Bueno, la verdad que si esto es por el orden de llegada, hoy pueden haber aquí tiros, ¿no? Pero que si por el orden de llegada ya tenemos esta polémica, imagínate.
1: Ahora cuando hablemos de otras cosas.
4: Claro.
1: Bueno, y diréis, ¿por qué el antepenúltimo y el penúltimo? Porque hoy sí, la vamos a recibir con un fuerte aplauso. Está aquí Zaskun Gómez.
6: Y... Escúchame una cosa, a mí tanta atención me abruma, ¿eh?
1: Zaskun, buenos días.
2: Esta marina, esto va por un lado, va por otro. ¿Por dónde va esto?
1: Buenos días.
6: Te queremos. Buenos días. Pero que nadie es imprescindible ni nada. Esto es una cosa que...
1: Nada, que si le aplaudimos, sí. Por también le pone pegas. Si la recibo normal...
6: No, hombre, yo qué sé. Madre que mía. Me sabe mal.
1: Apaga y vámonos.
6: Es que te queremos. Ya.
1: Apaga y vámonos. Bueno, ¿cómo te va la vida?
6: Pues bien, muy bien.
1: Bien, el verano bien.
6: El verano estupendamente. He estado ya en una tertulia después del verano, Iñaki, ya. Digamos, el verano es capítulo cerrado, ahora ya estamos en otoño.
1: Sí.
6: ¿No viste ayer el proyecto Mastral?
1: Además que sí.
6: Pues nada, el otoño estupendo también.
1: ¿También te gusta el otoño?
6: Claro.
1: Sí.
6: Hombre, el otoño es la antesala del invierno y de las fiestas de las patronales y de las fiestas de Navidad. Y ahora tenemos ahí mitad Halloween. Chicos, esto es así, un no parar. El puentazo del 9 de octubre.
1: Hombre,
6: es un puentazo.
1: Hay que hacer planes.
6: Sí, yo ya tengo planes.
1: ¿Sí? ¿Te vas muy lejos?
6: No.
1: ¿No? ¿Cerquita?
6: No.
1: Bueno, y esta mañana te he dedicado...
6: Sí, te he oído.
1: Porque...
6: La verdad que Ismael Serrano fue mi ídolo de juventud. Ahora ya es una cosa de...
1: Ya.
6: Es más romanticismo que otra cosa.
1: Pero ¿te gusta más Merche que Ismael Serrano, no?
6: A ver, Merche... Sí. A mí me ha sorprendido porque... A ver, Merche a lo mejor no es que haya sido una cantante muy... Súper famosa. Yo que sé, no ha sido una Lady Gaga, pero yo creía que... Pero tiene su público, ¿eh?
1: A mí sí.
6: Y la chica canta muy bien y es compositora.
1: Claro, sí, efectivamente. Sí. Bueno,
6: así que pues nada, pero bueno.
1: Bueno, tenemos que hablar, evidentemente, antes de otros temas de ámbito nacional que yo también quiero tocar hoy aquí, sobre todo uno de ellos. Tengo que hablar de una noticia que hemos adelantado esta mañana en Onda Azul. Carmen Hernández, ayer hubo una reunión en el Ayuntamiento de Torrevieja, presidida por el alcalde de la ciudad, con los feriantes de Torrevieja, y en ella se les anunció que a lo largo del mes de octubre va a empezar el montaje, se les va a autorizar ya a comenzar el montaje de las correspondientes atracciones, con lo cual se prevé que ya octubre de 2026 sea la fecha definitiva en la que la Feria de Torrevieja volverá a su ubicación habitual. ¿Con cuánto retraso? Claro, es que antes de que lo digas tú, te lo pregunto yo.
7: A ver, si ayer se les comunicó eso, pues esperemos que sea así, ¿no? Y que se cumpla. Claro, octubre tiene muchos días. Esperemos que si luego la cosa se retrasa no sea por culpa de los feriantes. No, pero bueno, es una buena noticia. Yo creo que al final, hombre, a ver, claro. La feria baja al pueblo, ¿no? Por decirlo de una manera.
6: Era muy deseado, ¿eh?
7: Era muy deseado, sí. Lleva muchos meses de retraso y eso quiere decir que cara a fiestas patronales ya estará Navidad, allí. Eso. Ya Navidad. Y
6: que
7: entonces,
6: es una época muy buena también, ya que pues se perdió el verano.
7: Pues, vamos a confiar, sí. ¿No? Vamos a confiar en que sea realidad.
1: Octubre tiene 31 días, con lo cual, como bien dices, hay 31 días y para que se cumpla por fin el último plazo que ayer
3: y hay un
1: se
3: puente,
1: desdió.
3: Y hay un puente, podría ser. Ya, pero
4: yo,
3: puente.
4: Yo pienso que la diferencia que hay en todo lo que se ha dicho hasta ahora y lo que se dijo ayer, que partíamos de que era a principios de octubre, pero bueno, se ha dado todo el mes, creo que eso sí cuadra. Cuadra en el sentido de que tú pasas por allí donde va a ir ubicada la feria, si es verdad que van a haber cosas que van a seguir estando en obra, pero la feria ya se puede poner ahí. Entonces eso, lo que decían de la Virgen del Carmen, lo que decían de tal, eso no cuadraba y esto sí. Entonces pues creo que la noticia es doblemente importante de que si no se hace, será por algo, pero no porque no se puede hacer.
6: Claro, porque no se puede hacer.
4: Sí que es viable que se pueda abrir la feria por todo el mes de octubre, creo.
1: Sí. Pues nada, y además me comentaban del entorno de los feriantes que una de las cuestiones que están abordando con el ayuntamiento es la tasa que van a tener que pagar porque pasan a ocupar lo que se denomina zona 1. Es decir, Torrevieja está dividida en varias zonas, dependiendo, supongo... el epicentro de nuestro kilómetro cero será la Plaza de la Constitución, supongo.
6: Sí, hay varias zonas.
1: Bien, bueno. Eso lo sabéis los que pagáis el IBI, ¿sabéis?
6: Mi zona es zona 1 también.
1: Vale, pues los feriantes dicen que les han explicado que pasan a ser zona 1 y están intentando pues a ver si consiguen alguna bonificación hasta que arranquen de nuevo. Porque lo que no quieren...
6: Vamos a pagar.
1: Lo que no quieren... es que se vaya de precio, diríamos, o de sus posibilidades, esa tasa que tienen que pagar, para luego tener que repercutirla en el cliente. Ellos quieren que la feria, cuando vuelva, sea a unos precios asequibles para todas las familias. Entonces, ahí entramos en el...
6: Claro.
1: Podríamos entrar en debate si ellos tienen que tener alguna consideración especial que a su vez repercutan en el cliente o no. Que por ahí estaba escuchando alguna voz.
7: Oye, ahora mismo la feria asequible pues es para ir un día a la feria, pero una familia media a lo mejor pues hay días que vas y son 5 euros, días que vas y son 4,50, días que vas y son 3,50 según la atracción. Pues hombre, la feria no es una actividad económica, por decirlo de una manera.
6: Es un capricho, la feria, ¿vale? Es un capricho.
7: Sí. Pero bueno, que si se miran bonificaciones o se miran soluciones que realmente feria, luego se repercutan en el
4: ciudadano. Una feria con carácter permanente como es esta, hay muchas fórmulas para poder hacerla más atractiva en cuanto a precio. Si cogemos, por ejemplo, las cosas que funcionan, viéndonos cerca, por ejemplo, una feria permanente en la de Santa Pola, tiene una serie de bonos, tiene una serie de cosas que la verdad que la hace mucho más asequible, que no es que lo tengan que regalar, pero sí hacerlo asequible porque la repetición de la gente que viene al ser permanente puede ser muy alta, entonces sí. Tener algún tipo de... Hay muchas fórmulas que creo que la emplearán para que sea atractivo el tema de los precios.
6: Sí, porque es competitiva con respecto a la feria de Santa Pola, ¿no es? No, claro. Entonces, pues eso. Pues,
3: dependerá también si las atracciones serán las mismas o las renovarán algunas.
7: Yo me imagino que en esa reunión también se ha hablado de la unificación, ¿no? De los puestos. Se comentaba que se quería trasladar la feria aquí pero con una unidad de imagen, ¿no?
1: Ahí ya no llegué.
7: Que era un poco el objetivo que tenía el ayuntamiento y que en alguna ocasión el alcalde había comentado, ¿no?
1: Eso supongo que a lo largo de lo que queda de septiembre y de octubre se perfilará todo. Lo importante era...
4: Eso se comentó la semana pasada y la intención de... Lo que no quería, después de tanto tiempo, años, estar en otro sitio ubicado, que han demostrado que han tenido un perjuicio económico muy importante, tampoco por parte del ayuntamiento quieren exigir que haya una renovación completa, pero sí por lo menos la imagen de los de las atracciones, que tenga una sí. imagen, como dice Carmen, unificada y que tenga un aspecto, pues ya que hay un centro, o sea, hay un paseo del mar, un centro de ocio nuevo y flamante, pues que las atracciones también tengan un aspecto que sea acorde, ¿no? Con sí, la con el nuevo
3: también enclave. Hay que decir que no es una tarea sencilla el montar todo eso, luego tiene que pasar certificaciones, sí, pruebas sí, y demás. Claro, ¿eh? Sí,
1: sí. De hecho, una preocupación que esta mañana una oyente nos trasladaba era eso, ¿no? Hay unanimidad de que el suelo que se ha puesto en la zona portuaria que ha hecho el ayuntamiento es bonita o no.
4: Pavimento hexagonal, que es un terrazo.
1: ¿Cómo se nota? Hombre, que acabas de llegar y que tienes la cabeza absolutamente fresca, porque yo no lo hubiera dicho mejor. Bueno, el pavimento hexagonal. Sí, señor.
4: Estoy hasta emocionado de las palabras que me has dedicado. Pero sí, es un pavimento hexagonal que se ha creado para el Ayuntamiento de Torrevieja. A mí me parece bonito. El formato está bien. No es un formato grande, un formato mediano. Está uh-huh. muy bien y creo que va a quedar bonito eso. De hecho, está quedando muy bonito.
1: ¿Nos gusta a todos?
2: Sí.
6: El pavimento es muy bonito. Algunas veces en la ejecución podía haber sido un poquito más fina, pero ya. Comprendo que las prisas son traicioneras.
3: Pues sí, eso es lo malo. Para las atracciones pues eso es, lo malo. Es un cambio, no acuérdate, el suelo que tenían las atracciones.
1: Claro, y esta mañana alguien nos decía, ojo, que ahora hay que acoplar las atracciones en ese suelo.
6: Sí, claro. Sí.
1: Quiero suponer que se habrá previsto que en algún momento dado habrá que...
6: Bueno, yo creo que no peores plazas habrán toreado.
1: No, si lo digo por el
6: de
1: propio...
6: Digo yo
1: que igual se ha previsto que en algunas zonas tiene que haber unos anclajes.
3: Claro.
1: Y que
6: y vaya a poder
1: o ya está adecuado para eso, o habrá que romper parte del suelo, no lo sé.
7: Y luego también el orden de cómo van a estar ubicadas las atracciones. Me imagino que eso se habrá hecho un sorteo.
3: Sí, un camino o algo, ¿no?
7: Y se habrá sorteado quién está en la esquina, quién
2: zona
7: está...
2: Zona infantil, zona de mayores...
7: ¿No? Me imagino que sabrá qué directrices habrán tomado.
1: No os preocupéis que sabiendo que esto se va a poner en marcha, en cuanto veamos movimiento por allí, invitaremos a una representación de los feriantes y hablaremos con ellos y que nos expliquen cuál va a ser... Bueno,
6: ilusión ellos tienen de volver, seguro. Porque ha sido
1: hombre,
6: un tránsito
1: aquí hay,
6: largo.
1: Aquí puede haber, y esto es una idea que yo lanzo, de esas que yo... Oye, por favor, ¿podemos bajar un poquito el aire acondicionado?
7: El sindicato no estaba a la altura, ¿eh?
1: Es que, ¿verdad? Pues es verdad, yo también formo parte,
6: sí,
1: ¿no?
6: Sí,
1: de...
6: sí. Vale. Le hemos hecho para enfriarte.
1: No, al contrario, estaba...
6: Está con un pavo.
1: Estoy con el... Con,
2: sí, sí, sí, con pavo. Los pavos de menopausia.
4: Anótate en las exigencias Frenadol. Tendremos que cuidarnos.
6: Omentines. Tú tiras ya por el Omentine, que es el antibiótico.
4: Frenador previene, pues no pasa nada. Tenemos agua, pues por tener unos sores de frenador tampoco claro. pasa nada, claro.
1: Vale.
4: El tema que estás diciendo de la feria, se habló también el otro día, lo hablamos de, o no sé si lo hablamos, creo que sí, del tema de es un suelo realmente fácil de manipular, de renovar, de quitar, de poner. Es un suelo muy fácil, eso facilita mucho lo que son las posibles instalaciones, los anclajes, tal. También otra de las cosas importantes que va a tener el nuevo enclave de la feria es que ya se ha previsto el no tener, porque si os acordáis antes pasábamos por arena, donde sí. estaba antes, me refiero, pasábamos por suelo que estaba tal, y... pasamos por encima de los cables, si es verdad que se ponían encima unas cosas para proteger los cables. Ahora no, ahora ya está previsto, está todo soterrado uh-huh. y también va a ser mucho más cómodo claro. a nivel de tal. O sea que se está haciendo una cosa nueva y profesional, prevista para lo que era. Y lo que iba a decir antes, que eso sí lo hablamos la semana pasada, es que creo que ahora hay un doble interés. Yo antes tenía mis dudas de que el centro comercial, o sea, de que el Paseo del Mar...
1: Bueno, centro de ocio.
4: Centro de ocio, estuviese de acuerdo o no, o le gustase más o menos que estuviese la feria ahí, ¿no? Esa duda siempre la hemos tenido mucho al hablar de... Ahora sí, creo que ahora ya los propios hosteleros del centro de ocio están diciendo que sí, que cuando venga la feria
3: sí, otro motivo para acercar a la gente.
4: Van a tener mucho más público, ¿no? Va a ser otro reclamo.
1: Pues
4: para...
1: ahí iba yo. Yo estaba imaginando un binomio de colaboración entre Paseo del Mar y la feria que pueda servir para lanzar alguna oferta conjunta, etcétera, etcétera.
4: Y el parking.
1: Yo creo que
4: hay muchas fórmulas para poder hacer una combinación, como bien dices, de feria, restaurantes o tiendas.
1: No digo de forma permanente, porque cada uno tiene sus intereses. Pero inicialmente o a corto plazo que haya ahí una fusión de intereses que lance un ofertón para el cliente, quién sabe. Inma, ¿tú cómo lo ves?
2: A ver, claro,

0: mi perspectiva sigue siendo la misma, la de antes que la de ahora. Por la mañana tenemos movimiento, entre semana tenemos movimiento. El movimiento va a ser el fin de semana y fiestas de guardar.
1: Ya, ver, por eso...
2: Ver, yo lo veo complicado que pueda...
0: No lo digo por la feria, ¿eh? Lo digo por todo en conjunto, va a ser siempre. O sea, no es una cosa que nos va a retroalimentar y nos va a favorecer al comercio que hay en el pueblo y al movimiento que hay en el centro de la ciudad. Eso va a ser para fin de semana y para fiestas.
2: Claro, yo comentaba que veo complicado que puedan hacer a lo mejor algún tipo de oferta porque los precios de la feria, no todas las atracciones valen lo mismo.
3: Claro.
2: Que es una de las cosas que muchas veces hemos comentado.
0: Que ellos no incluso se ponen de acuerdo.
2: Claro,
0: el llevar una pulserita, ¿no? Como en otros sitios.
2: El hacer, pues unificar también un poco lo que sean los precios, intentar buscar una coordinación entre todos.
4: Sí, dar una vuelta.
2: Todos sabemos que los mentideros se dice que no hay esa unión dentro de los feriantes.
3: Hay una asociación de feriantes, pero creo que es más de cara a luchar por ejemplo, por la vuelta al
4: casco. Es que yo no sabía que eran tantas familias, ¿eh?
3: Pero no tanto. Además, después, pues cada feriante tiene unas atracciones, hay unos que tienen muchas, otros claro, cada uno tiene un peso específico.
0: Hay unos que se van, hay otros que van y vienen, hay otros que están.
4: No, y que el mantenimiento de una atracción no tiene nada que ver con otra.
3: Claro que no, claro que no.
2: Es que no es lo mismo. También me imagino que estando allí habrán atracciones que se pondrán y se quitarán. Como hemos visto siempre, o será una feria permanente.
3: Un mar de dudas.
4: Preguntas, que me preguntas. Que preguntas interesantísimas que me iréis trasladando y que yo trasladaré a quien corresponda de la Asociación de Feriantes, que los vamos a invitar. Gaby, cuando estaba escuchando ese tipo de colaboraciones, me ha recordado que ahora mismo, por ejemplo, Tel Park, el parking
5: para el mes de septiembre
4: del puerto, tiene una colaboración con Apimeco,
5: con Apimeco,
4: que cuesta
5: a 0,99.
4: ¿No? Que está bien, que está bien, claro. Por eso digo.
6: 0,99 la hora.
5: Sí, sí.
6: Muy bien.
4: Sí. No. 0,99 la hora, ¿seguro?
2: Pero eso si compras en algún comercio de Apimeco.
4: Creo que es... Creo que es Everyday.
6: Centro de origen 099, Pueblos Comerciantes del Par lanzan una promoción.
4: O dos horas.
6: Aparcar en el
4: ¿cuánto
6: centro?
4: Es?
6: No lo sé.
0: Pero ha sido ahora el 21 de
5: del
0: agosto.
5: Del 7 al 29 de septiembre.
4: Del 7 al 29 de septiembre.
5: Aparcar durante 12 horas por 0,99.
6: Ah, claro. Es una oferta mucho mejor.
4: 12 horas, es decir, dejas el coche allí. Bueno, pues la idea es para que se beneficie el paseo del mar, pero también pues el comercio.
5: Pues esa es la idea que estábamos hablando.
2: Pero eso entiendo que pasa un comercio que esté dentro de la asociación de Apimeco, ¿no? Y te dan el vale del parque.
5: Exactamente.
4: 12 horas, 0,99 hasta el día 29 de septiembre.
6: Está muy bien.
4: Si quieres ir al cine o algo, pues...
3: Uh-huh. El cine ya también tiene un convenio.
4: También, ¿no?
5: Sí. Es el
3: cine,
5: lo que tiene,
3: el cine también.
4: El cine también tiene convenio con el Terpa.
3: Con el parking.
4: Sí, si vas al cine, también tienes
3: no,
4: una...
3: No me acuerdo cuánto es el... Pero no sé si son tres horas, 1,50.
4: Ah, genial.
3: Sí, sí, sí, para ver lo que tienes.
5: ¿Has vuelto
3: para
5: a ir al cine últimamente?
3: No, voy el domingo que viene.
5: A ver, ya me contarás el aire. Bueno, ya no hace falta igual.
4: ¿A que sé qué película vas a ir? A ver.
3: Obvio.
4: La Bola Negra.
3: Obvio.
4: Que se estrena mañana.
3: Mañana.
4: Hablaremos.
5: A propósito, hablando del cine, que me gustaría que el diario Información también pusiese la cartelera de Torrevieja, porque el Información pone noticias de Torrevieja, pero en la cartelera de los cines de Torrevieja
3: no
5: están. No.
3: Bueno,
4: sí,
5: hombre, pero también me interesa saberlo.
4: Sí. Igual, yo no sé la política del diario Información en cuanto a...
6: Lo tendrán que actualizar eso.
4: A saber.
6: Eso es tan reciente, pues lo tendrán
4: en
6: que
4: el
6: actualizar.
4: Vista, mira, voy a mirar, ahora que has dicho
5: Alegre,
4: eso,
5: voy a
4: mirar si en el Vista Alegre de nuestro amigo Francisco Reyes...
5: A Francisco no se le escapa uno.
4: Ya está actualizado. A ver... o no viene ninguna.
3: Bueno, lo que pasa es que el Vista Alegre, como sabe, los sábados
4: sí.
3: Pues tendrá que estar, ¿no?
2: De todas maneras, el Vista Alegre es del pueblo, es de los ciudadanos, no de Reyes, pobrecico. Hombre, si ahora le vamos a echar la culpa a él.
6: Lo gestiona muy adecuado.
4: El director del semanario Vista Alegre es don Francisco Reyes Prieto Pérez.
5: Déjame que te lo miro yo.
4: Pues mira, creo que
5: ya te estará escribiendo.
4: Casualidad en el de esta semana. Sí, míralo, aquí lo tienes. Cartelera de Cinecines IMF y Neocine Premium Paseo del Mar.
3: Perfectísimo.
5: Y tú le querías dar un zasca a Francisco.
4: Todo lo contrario.
3: Y toda la programación cultural y todo, hombre.
4: Sí, señor. Oye, por cierto, que viene una cosa muy curiosa en la contraportada del Vista Alegre de esta semana y que vamos a hablar con ellas pronto, que también es el 3 de octubre, que sabéis que hay el 3
3: en
4: de octubre.
3: Muchas cosas.
4: No os imagináis lo que hay. El 3 de octubre viene un mariachi.

0: mariachi femenil. Lo han llamado así.
1: Femenil.
0: Femenil. Son todas mujeres, mariachis, al Teatro Municipal de Torrevieja. Actualmente están actuando en París. Están actuando en París. Que llevan la música mexicana a escenarios de, bueno, pues de todo el mundo. Han estado en Estados Unidos, en Guatemala. Es una innovación mexicana y yo tengo mucha curiosidad porque es algo, parece algo diferente.
1: ¿Sí?
0: Hablando de cultura, aquí lo mezclamos todo. ¿Sabes que Sara Baras ha hecho soldado y que Malú?
1: Ah, le ha costado, ¿eh? Yo estaba un poco decepcionado con mi pueblo, pero bueno, por fin.
0: Sí.
1: Estaba temblandico, ¿eh? Porque hasta hace una semana...
0: Y Malú también ha hecho ya soldado para el auditorio.
1: Perfectísimo,
0: o sea que,
1: muy bien.
0: Y el 3 de octubre, yo no sé qué va a pasar, qué... Esa
2: ese día en las calles van a estar peladicas.
0: O lo contrario.
1: Que está la procesión de San Juan también.
0: Sale San Juan, por eso te digo.
2: Pero digo, por el resto de las calles está todo el mundo, cada uno en el auditorio.
0: Nos ha llegado, tenemos cola, y no es broma, para los diferentes organizadores darles la semana que viene espacio para que vayan presentando cada uno sus eventos. O sea, es que hay de todo, hasta un concurso solidario de petanca. O sea, si a alguno os gusta la petanca, a CIMEP también estamos, la semana que viene lo contaremos.
1: Pues nada, y el día 4 tengo mi evento de Asafán en el Centro Cultural.
2: Pues ahí muy
1: pero
2: bien.
1: Es el día 4, es el día 4.
0: Que por cierto.
1: No, pero también está la carrera solidaria de AFA, así que esto es una cosa
3: que cambia recorrido que por la Vía Verde.
0: Sí, el martes viene AFA, ¿y Asafán cuándo viene?
1: Pues no lo sé, cuando me invites.
0: Pues tenemos que darle hueco, nada. Tendremos que ampliar el programa, tendremos que empezar a las 7 de la mañana. A las 7 de la mañana. Bueno, entonces, todo el mundo contento con que por fin la feria de atracciones vuelva a su lugar habitual y que podamos disfrutarla, ¿no?
4: Todo el mundo ilusionado con ese mes de octubre.
0: Con ese mes de
4: octubre. Y luego ya contentos, ya estamos en octubre, cuando llegue la fecha.
3: Vas a llevar a tus hijas, ¿no?
2: Cuando dijeron, cuando se dio la fecha que era para el verano, que era para la Virgen del Carmen, que era para la 15 de agosto, ya dijimos que era para Navidad.
1: Sí.
2: Y la fecha que pusimos ya entre nosotros dijimos para Navidad.
1: Purísima Navidad.
2: Claro, exactamente, para Navidad.
3: No
2: apretando un poco a ver si llegamos a las patronales.
3: Tantas fechas y
0: tengo que decir que el Ayuntamiento de Torrevieja no ha sacado nota de prensa de esto que estamos contando, pero vamos, si lo contamos, evidentemente
3: es por algo.
0: Es porque tenemos información de primera mano de lo que se habló inicialmente en esa reunión que hubo ayer. No sé si el Ayuntamiento de Torrevieja pues hará nota de prensa para dar más detalles o habrá o este fue un primer encuentro y luego habrá más información. Pero la que maneja Onda Azul es que en la reunión de ayer se les dijo a los feriantes que a partir de octubre ya van a empezar, van a poder montar, que ya se han solucionado todo el tema de papeleos y demás, y que por lo tanto podrán empezar el montaje. Si el cumpleañero nos está escuchando, pues que nos diga si va a haber nota de prensa a lo largo de la mañana de esto o luego será para otra ocasión, porque sabéis que hoy es el cumpleaños de Ramón Sánchez Martos Monchi, al que todos queréis saludar efusivamente, ¿no?
2: Desde aquí mandamos un saludo, un abrazo y un beso, que lo pase muy bien.
0: Muy bien. ¿Solamente Inma?
1: Sí, todos.
4: Inma la ha hecho nombre de la portavoz.
5: Yo es que ya lo he felicitado por otro conducto, pero que muchas felicidades y que lo pase muy bien, claro.
0: Muy bien.
1: Claro.
0: Y Zaskun, apunta lo que estabas apuntando.
1: Que de Mai también.
2: Claro, que a Mai también la felicitamos, claro que sí.
0: Es el cumpleaños de su hermana, Mai, que son, en este caso son...
1: Son mellizos.
0: Ramón Sánchez Martos, ¿no estás escuchando hoy la tertulia?
1: Vaya por Dios.
0: Qué raro, hijo,
1: eso
0: qué raro. Hoy que tenías que estar aquí escuchando la tertulia. Bueno, vamos a hablar de todo un poco de temas locales. Antonio Culiáñez.
6: Hola.
1: Venga. Presente.
0: Como me has autorizado.
2: Está temblando.
0: A contarlo. Como me has autorizado a contarlo. Esta semana has cogido el autobús.
1: Bueno.
5: Ah, sí, sí.
1: ¡Qué aventura, Antonio!
5: Sí, sí.
0: ¿Has cogido el autobús?
5: Lo cogí, sí, porque tuve que dejar el coche en el taller. Y entonces, pues, se ofrecieron allá y digo, pues no, prefiero irme en el autobús. Muy bien. Me informé de cómo lo tenía que coger y lo cogí ahí en Gregorio Marañón, en el 7, te lo dicen claramente, en el número 7 de Gregorio Marañón, y coges la línea 3 y vas directo al hospital.
0: Bueno, eso de que vas directo al hospital...
5: Hombre, directo al hospital, relativo. Evidentemente no va, porque hace como...
2: Es parada, claro.
5: No quiero quedarme corto ni largo, pero unas 15 paradas seguramente hará, o quizá claro, más.
3: ¿Qué has pagado? Bueno,
5: unos 65 pagué, sí. Sí es verdad que...
0: que no tienes la tarjeta de transporte.
5: Hombre, jubilado, no la tengo porque, bueno...
0: No, sí. Es que todavía está en vigor la tarjeta gratuita.
1: Es chocante que todavía se sigue cobrando 1,65, que es la tarifa antigua, cuando la tarifa moderna va a ser 1,50.
5: Sí.
1: Sí.
5: Bueno.
0: Pues yo pero creo que, un momento, ¿y por qué sabes tú que va a ser 1,50?
1: Pues porque me lo dijo el concejal.
0: ¿Te lo dijo a ti?
1: A mí personalmente no, o sea, a todos los delegados de barrio en una reunión que tuvimos el 27 de julio.
0: Ah, vale, pues tengo noticia. Ahora terminamos tu aventura en el autobús.
5: Vale, vale, sí.
0: Pero tengo noticia importante. El lunes, como sabéis, hay pleno ordinario del Ayuntamiento de Torrevieja, ¿verdad? Sí. Todo el mundo sabe que hay... El lunes pleno, ¿verdad?
1: El lunes hay pleno, sí.
0: Pues atención. En el punto número... Anda.
3: Te lo han quitado.
0: ¿A que lo han cambiado? No. En el punto 2.2 dice... Ordenanza reguladora de la prestación patrimonial de carácter público no tributario... de los precios del transporte público urbano de Torrevieja, desestimación de sugerencias y aprobación definitiva.
3: Bueno.
0: Venga. Es decir, que el lunes ya vamos a conocer definitivamente, tras esa desestimación de sugerencias y aprobación definitiva, los precios exactos del billete individual, del bono billete, del bono... de todos los bonos que va a haber.
3: Sí,
0: o sea que el lunes, en el pleno, supongo que Antonio Vidal tendrá ahí 3 minutitos o 5 para recordar los precios exactos que se van a aprobar en pleno. Dicho esto, Antonio Culañez, me comentabas que el traslado en autobús desde la Avenida Gregorio Marañón hasta el hospital...
5: Sí.
0: ¿Cuánto tardaste?
5: Unos 40 minutos o alguno más, quizá.
0: ¿40 minutos?
5: Sí, sí.
0: Claro. Y yo le preguntaba, y me preguntaba, ¿es un tiempo lógico teniendo 15 paradas?
5: Contando con el recorrido que hace y con las paradas que hace, bueno, se puede mejorar un poquito, pero siempre va a estar ahí. Porque date cuenta que saliendo Gregorio Marañón en contradirección al hospital, saldríamos en dirección contraria, sube por Orihuela, Diego Ramírez, baja por Villamadrid, otra vez a Gregorio Marañón. Bueno, ya Gregorio Marañón tiene una. Luego se mete hacia Mar Azul.
0: Sí.
5: De Mar Azul.
0: Ahora la Veneta también.
5: Sí, exactamente, la Veleta, claro. Mar Azul. Y luego ya sale otra vez a Gregorio Marañón en la última rotonda y baja hacia el hospital. Entonces, claro... Pues,
0: y digo yo, que el otro día lo comenté y me dijeron... ¿No tendría su lógica que un autobús que va al hospital, que al hospital no vamos por capricho, fuera dirección al hospital? Es decir, que saliera de Gregorio Marañón... directo al hospital, porque una persona, yo entiendo que tiene que haber paradas, ¿no? Pero quizás esa línea tendría que ser eso, Gregorio Marañón, directa al hospital y estaríamos ahí en
5: 15 minutos. Lo que sí es verdad es que ahí se produce otra cosa, y es que los usuarios del transporte urbano de los balcones realmente tienen dos líneas. Tienen la línea 2 y la línea 3, que una termina en el hospital, pero la otra hace todo el recorrido hasta Lago Jardín o tal. O sea que en ese sentido, yo no he probado esa otra línea, pero en ese sentido están bastante bien atendidos los usuarios de los balcones, porque hay dos líneas. Pues si tú vas al hospital, yo por ejemplo me fui en la del hospital porque ya estoy a 7 minutos de mi casa andando, ¿no? Sí. Entonces, pues bueno, pues está bien utilizar esa, pero hay otra que te lleva hasta la Avenida Asunción, te lleva hasta la Bojardina, a Doña Monse, para que nos entendamos, te lleva a todos los sitios. Entonces, los usuarios de los balcones creo que están bastante bien atendidos en transporte. Si es verdad que la frecuencia, como bueno, la frecuencia ahora es mayor de los autobuses.
6: Sí, eso sí.
5: Pero también es verdad que tú te plantas ahí pues, en Gregorio Marañón 7 y bueno, hay unas horas, pero siempre van a ser aproximadas. Uh-huh. Claro, hay marquesinas en la inmensa mayoría de las ciudades que tienen un transporte establecido y bien y con una solera, por decirlo de alguna manera, que en esas marquesinas aparece.
6: Eso para el año próximo.
0: Bueno, eso viene ya. Eso sí, vendrá en la siguiente
1: fase. La aplicación
6: para este
1: en
6: mes
1: esa misma reunión era para finales
6: fin de
1: agosto.
6: De este mes. Ah, no, de agosto.
1: Finales de agosto.
5: Pues no, pero la aplicación, ¿de qué año? Yo digo en la propia,
1: marquesina.
0: ¿De qué año?
1: Yo solamente pregunté por la aplicación. Por la marquesina ya, eso ya.
6: Año próximo, mucho. Te lo puedo decir.
1: Y a mí me dijeron. Dijeron que era para finales de agosto. Ya. Eso pues.
4: De tal manera, una cosa que me choca, y si no me corregís, estoy equivocada: si tú para ir al hospital tienes que ir sí o sí a Gregorio Marañón.
1: Claro, entonces, es la
4: ahí estamos, contamos 40 minutos, pero no, imagínate, el que viva en Aguas Nuevas.
6: El que vive en La Mata.
4: El que vive en La Mata.
6: El que vive en La Mata tiene que ir al intercambiador.
2: El que viva en La Ermita, en el Virgen del Carmen.
1: El que vive en La Ermita se pega 20 minutos andando hasta Gregorio Marañón y después coge un autobús.
2: Que ese mismo autobús, ya que está contra dirección del hospital, debería de llegar hasta la parada del Fontana.
1: Si llega,
2: o la posterior, ya que está ahí, y luego subes por Apolo hasta Diego Ramírez y ya coges el camino.
1: Y si eres
2: las
1: una persona mayor y tienes que coger el circular, que es el único que va.
0: A ver, un momento, el circular.
1: Si coges el circular, que es el único que va por el casco urbano, tú lo coges en el Fontana para dejarte en Gregorio Marañón y tardas una hora y 40 minutos sin tráfico. Hora y 40 minutos.
0: Bueno, pues que vayan tomando nota.
4: Y que a lo mejor deberían haber salidas desde más sitios al hospital.
0: Claro. La sabrá. Yo estoy seguro.
2: Sí,
0: vamos a ver.
2: Sí.
0: Yo me voy a quedar con una cosa que me pareció muy valiente. Que me digan lo que quieran. Que me pareció muy valiente e inteligente que dijo Eduardo Dolón en la entrevista que tuvimos con él al inicio de temporada. Podíamos haber empezado el transporte urbano ahora, en septiembre, con menos gente. No, quisimos hacerlo en agosto para empezar a hacer las primeras pruebas de carga. Es decir, para ver en agosto, que todos sabemos el tráfico que hay, cómo se desarrollaba. Porque evidentemente septiembre, octubre o noviembre son meses con menor afluencia y quizás donde los autobuses vayan a circular con más rapidez. A mí me parece que es valiente es decir, no, en pleno agosto, con todas las quejas que nos van a llegar, lo vamos a implementar. Recordemos que estamos en un periodo de transición, lo que no significa que todas estas cosas que nos parecen irracionales, como lo que ha dicho Izaskun, se tome nota de ellas.
6: Hombre, yo creo
0: y
6: que
0: se corrijan.
1: Pero lo que hay que hacer es hacer la queja donde hay que hacerla.
6: Ah, por supuesto.
1: Obviamente.
0: Aquí, en la tertulia.
1: No, en la radio, en la radio está muy bien hacer la queja, pero lo que hay que hacer es
5: es un buen altavoz también.
1: Obvio, pero una IT en general, con unos tiempos, con unas pruebas, con unas fotografías y con unos tickets.
5: Yo si queréis termino mi relato. Que
0: por cierto,
5: quedan.
0: Me han dicho que la línea que tú cogiste, el tiempo estipulado, el tiempo oficial son 20 minutos.
5: No.
0: Es el que tienen estipulado.
6: Eso será en invierno.
5: Dificilísimo tener ese
2: tiempo. Será en patín.
5: Exactamente. Yo, esa línea que cogí, ese autobús en concreto que cogí, que no corresponde con. Pero que eso vamos a dar el plazo, ¿no? Porque han dicho van a poner autobuses nuevos. Sí. Bien, pero este no era nuevo. Este era viejo. Muy viejo. Que no sé si en llevar en pleno, esto estamos hablando en septiembre, que harían 30 grados o 29 grados o lo que hiciesen, no tenía aire acondicionado, creo, porque lo dijo la chica, que no había aire acondicionado, la conductora, la que conducía, y que si queríamos esperar fuera hasta que saliese el autobús, que nos dejaba estar fuera. Digo, bueno, pues ya que tenemos que sufrir, lo sufrimos entero. Entonces creo que ese autobús lo podían dejar en taller y poner otros que deben
0: de hecho venir. De hecho, nos consta que la voluntad municipal, una vez conoció que ese autobús no funcionaba el aire acondicionado, se puso en contacto con la empresa para decirles que hicieran esa operación que tú ibas a comentar.
5: No, hombre, si es
0: con lo cual espero que si lo coges hoy,
5: creo que he dicho, creo que he dicho lo bueno, ¿no? He visto cosas buenas, he visto cosas malas, que por supuesto las digo constructivamente para que se pueda mejorar y ya está, pero que tienen que mejorar evidentemente la infraestructura a nivel de información. Porque eso de las marquesinas o de la aplicación, eso debe de estar sí o sí funcionando, porque en todos los sitios donde hay autobuses, líneas serias están, los autobuses tienen que mejorar. Y bueno, y los tiempos, pues hay que estudiar la ruta, y sé que Torrevieja no es fácil.
4: Que esto sea un periodo de prueba. Creo que lo de lanzarlo en agosto es porque ya el tiempo ya se comía. Si esto, hablamos de muchos años de retraso, ¿vale? Lo queremos vender como valentía o como tal, pues bueno, vale. Entra dentro del precio de vender las cosas. Pero el tema es que la distancia de La Mata al hospital es la misma hora y dentro de un año. Entonces hay que dar servicio, por ejemplo, a la gente de La Mata que puede ir al hospital, la gente de La Loma que pueda ir al hospital. Y no es lógico que solo haya una línea que sale de Gregorio Marañón hacia el hospital. Y eso se sabe sin poner nada a prueba. Es que las distancias son distancias.
1: Y sobre todo lo de la línea circular, que yo comprendo que la gente de las organizaciones, aquí cada uno lucha por lo suyo.
4: No, la línea circular una hora y media es un disparate.
1: La línea circular es que no tiene ningún sentido, de verdad. No, cero no, sentidos.
2: No. O sea, sí tiene un sentido, pero no como está.
1: Pero no como está.
2: Porque deberían la línea circular debería ser circular por todo el...
1: O circular para un lado para el otro.
2: Exactamente.
1: O y más. Algo que comunique. Lo que no puede ser es que tú tardes 2 horas en hacer en recorrer una línea que empiece y termina. O sea, es que no puede ser. Es que no tiene ningún sentido. Porque si tú quieres ir, como es el caso de la gente que vivimos en el centro, a Gregorio Marañón, es que es la parada anterior a la del Fontana. Entonces, vale. Claro, es la última parada. Y
0: bueno, pues yo lo que sí que me gustaría es que con todo lo que vosotros, vuestra experiencia, la experiencia de los oyentes que me están haciendo comentarios, en unos casos favorables, diciendo que ellos, su ruta ha mejorado, otros que ha empeorado, otros que es insuficiente, etcétera, etcétera. Y lo que esperamos es que el ayuntamiento y sobre todo la empresa Avanza, los técnicos de la empresa Avanza, que recapitule.
6: Que esté abierto a las sugerencias.
0: Claro, que no sea
6: no puede ser cerrado esto.
0: Inamovible. Exacto. Es decir, que se vaya. Quizás también estoy, y no es por justificar a la empresa ni al ayuntamiento, estoy pensando que igual ya no tanto la aplicación sino las marquesinas, etcétera, se está esperando un poco a que todo esté perfectamente organizado para ya señalizar cada parada, cada línea, etcétera, etcétera. También puede ser
1: tanto. Es una incertidumbre, porque antes por lo menos se tenía unos horarios,
6: lo
1: que a veces no se cumplían.
6: No tiene nada que ver con el contrato del
1: pero
6: transporte,
1: si tú ahora tienes que irte, claro, si tú ahora tienes que irte al hospital, ¿a qué hora sales? ¿Con qué sales? Con una hora y media, porque te tienes que ir a la parada, a ver cuándo pasa el autobús. Es que eso no tiene ningún sentido.
6: Ya, que la PP te tendría que decir
1: claro,
6: el tiempo
1: es que tú...
6: de la
0: próxima. Bueno, pues eso no es tampoco... mirar. Ya está.
1: Como uy, como dice... un director de un coro, chico, has hecho ahí...
0: Que tú no
4: que tú no has sentado, que es la nueva orden. Ahora no te baja el micro, ahora te hace así.
1: Ahora, chico, mira.
0: Vamos a ver, Izaskun.
2: Hemos pasado de curso nivel.
0: Izaskun.
1: Cuando bajabas el micro no me daba cuenta si me haces así.
0: Vamos a ver, Izaskun. Esto te lo has perdido. Te lo has perdido.
1: Más deja muerte, sí.
0: Para cambiar de tema, efectivamente...
1: Chico, el día que un tío me haga así y me calle...
0: Pero vamos a ver, no. Di la verdad.
1: ¿Qué?
0: Cuando has visto el gesto, ¿qué
1: has dicho?
0: Eso me
1: lo ha hecho a mí Conchita en el coro.
0: Pues eso.
1: Ya está.
0: Pues
2: solo hacen los directores.
0: Como soy el director de la tertulia, hemos quedado que cuando yo haga el cierre que hacen los directores de las corales, significa que el tema está...
1: Una batuta, le vamos a poner una batuta para Reyes.
0: Que está agotado o a punto de agotar. Sí. Pero que si tú quieres añadir algo más, por supuesto. Bueno, tenemos que hacer un alto en el camino y ahora sí que le podéis dedicar todas... Mira, Gelilledra, no estoy de acuerdo contigo. Es que nos ha pasado una cosa muy rara. Ha aparecido Geli Yedra, que la recordáis todos, supongo, de Izaskun.
1: Claro.
0: Y ha venido a hacernos una visita, ha visto tanta gente y se ha asustado y se ha ido.
1: Pero chica.
0: Si ella sabe que está como en su casa. Ay, Dios mío. Bueno, que os voy a dar tiempo, antes de hacer la pausa publicitaria, para que digáis lo que tengáis que decir, sobre todo la presidenta del comité de empresa, de el almuerzo gourmet de hoy. Carmen, ¿qué tienes que decir?
4: Esto es que la semana pasada decíamos que no era superable, pero es que ahora ya es ya insuperable del todo. Sí. Bueno, primero felicitar
0: a Carlos,
4: agradecerle que nos hayan preparado en Andrés Gourmet esta degustación. El jamón no tiene, es que no se puede calificar, es que hay que probarlo. Sí. Es que el gustico es. Y bueno, el salchichón, el chorizo, el queso, fantástico.
0: Oye, que ha venido el queso preparado ya con el panecito. Se han molestado.
6: Lo ha preparado Carlos, ¿eh?
0: Yo creo que todo esto era porque venía Izaskun.
4: Claro, yo creo que sí.
1: Pues no lo he catado.
0: Eso estaba mirando, Izaskun. No te hemos dejado ni.
6: Sí,
0: un...
6: es que es
1: sí, que eso sí.
0: Bueno, hasta la dulce. Hasta la dulce habanera, Inma Sala, que ya sabemos que es más de dulce que de salado, hoy estaba diciendo, jolín.
2: Digo yo que no soy de queso, qué buenísimo que está. Pero que llevo ya dos semanas que está buenísimo el queso, ¿eh?
0: Sí.
4: Ya te estamos reconvirtiendo al salado.
2: Sí, exactamente. Claro, al final, acabo yo hablando de fútbol y comiendo queso.
0: Sí, lo del fútbol la tenemos ya. Escucha, lo del fútbol la tenemos ya ahí encarrilada, ya le estamos explicando.
4: ¿De qué equipo?
0: Ella te
2: la tiene. No, yo soy apolítica. Uy, a política.
0: Tú eres de la selección.
2: Yo soy a política. En el fútbol va igual.
0: En
2: el fútbol es bipartidismo también.
0: Pero no eres
2: a Madrid y no hay más.
0: Pero no eras de la selección.
2: Yo soy de la selección española y del
0: Athletic Club de Bilbao.
2: Sí.
1: Yo tenía un tío que era tan del Barça que no iba con la selección porque había jugadores del Madrid.
0: Madre mía.
1: Y yo me reía de él y decía, pero tío, me decía, que no.
0: Bueno.
2: No, yo era en mis inicios del Bilbao, pero precisamente porque no ficha a extranjeros.
1: Sí.
2: Para que puedan jugar todos en la selección española.
0: Bueno, pues vamos a hacer un alto en el camino con una cancioncita incluida para desengrasar. Y el siguiente tema me vais a permitir que le dediquemos, hasta que yo haga el cierre, los minutos que os apetezca para hablar de la vergüenza que ayer muchos sentimos viendo cómo en este país llamado España se desahuciaba una mujer de 87 años, Mari Carmen, que ha pasado la noche en un hospital. Y ya no solamente su caso, que tiene muchas aristas, que es un caso que, bueno, pues también está creando polarización, sino que yo creo que visibiliza que tenemos un problema que nosotros hemos denunciado en multitud de ocasiones y que hoy vamos a aprovechar para darle alguna buena idea al gobierno estatal, a los autonómicos y las competencias que tenga el ayuntamiento. Porque yo sé que vosotros seríais el mejor comité de expertos para arreglar el problema. ¿Por qué? Porque aquí hay pensamiento liberal entre algunos de vosotros y vosotras y pensamientos, diríamos, más... no sé cómo... lo contrario de liberal... no sé cuál sería el... Lo tendría que mirar. Pero vamos, que tenéis diversas... diversas visiones de cuál sería la solución para solucionar los problemas de la vivienda, los desahucios, alquileres, etcétera. De ello vamos a hablar. Y nada, que Andrés Gourmet os agradece la... os agradecen las palabras que le habéis dedicado y los proveedores también, que los proveedores hay que decirles que se mojen. Fíjate, Inma, me ha entrado un sudor repentino, pero esta vez en serio. Pues no sabes lo que me ha dicho un cliente.
2: ¿Qué te ha dicho, eh?
0: Pues no sabes lo que me ha dicho un cliente de publicidad. Dice, ya tenemos música para la cuña de Navidad. Pero chico, calla, Navidad, dice.
2: Claro, si Navidad está ahí ya, claro que sí.
0: Anda ya.
2: Muy bien.
0: Anda
2: venga,
0: ya.
2: Vamos con Navidad ya, alegría.
0: Liberales y conservadores.
7: ¿Dónde lo dejaste escondido? 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
1: 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Bueno, tenemos que hablar de la noticia de ámbito nacional que supongo que todos conocisteis y seguisteis de una manera u otra. Vamos a sacar de la ecuación a esta mujer, a Mari Carmen, 87 años, 50% de discapacidad, que ayer fue desahuciada después de un litigio de 8 años. Porque si nos centramos en su caso, quizás nos equivoquemos y no veamos el problema a nivel global, ¿no? Inma y yo hemos estado un buen rato esta mañana hablando de este asunto y hemos llegado a la conclusión de que aquí tiene que haber un pacto al estilo Pacto de Toledo y que de una vez por todas los dos principales partidos y quien quiera apoyarles busquen una solución. Uh-huh. Una solución que además sea transversal. Es decir, que implique y que deje claras las competencias del gobierno, de las comunidades autónomas y de los ayuntamientos. Porque ayer se culpabilizaba a todo el mundo. Al Ayuntamiento de Madrid, por supuesto, a la Comunidad de Madrid y a Ayuso. Y, por supuesto, también al gobierno central, a la ministra y al presidente del gobierno. El caso es que la pelota iba de un lado para otro, pero esta mujer en concreto ayer durmió en el hospital, creo que ahora se va a trasladar a casa de algún familiar temporalmente. Pero sacando de la ecuación a esta mujer a la que le deseamos lo mejor en lo que le quede de vida y que tenga calidad de vida donde quiera que vaya, estamos todos de acuerdo de que tenemos un problemón y que a pesar de que estábamos en la famosa legislatura de la vivienda, nos preocupa el desahucio, la ocupación, los precios de pisos y alquileres. ¿Estamos todos de acuerdo?
2: Yo creo que aquí en esta tertulia nos hemos anticipado varias veces y hemos hablado de este tipo de problemas, hemos hablado de los grandes tenedores, hemos hablado de los fondos buitres, hemos hablado de los CEOs que ocupan los cargos en los fondos buitres, que vienen todos o la mayoría del mundo de la política. Nos hemos anticipado, hemos hablado. Esto es un caso de lo que pasó ayer en Madrid, pues no pasó solo ese caso en Madrid, pasaron otros, y encima con peores consecuencias, pero este pues llama mucho la atención porque, claro, no atender, sea quien sea, cuando se le echa la culpa a todo el mundo porque existe un problema.
3: Claro.
2: Entonces, y aquí se le echa la culpa a todo el mundo, y no poder atender a esa señora, tenga o no tenga razón, con el tipo de contrato que tiene, por el cual está usando la vivienda, con 87 años, pues llama mucho la atención, que unos le digan a uno y otros le digan a otros, pero que esa mujer, como dice Iñaki, durmió en el hospital y no tiene una solución viable. Entonces, pues sí hay un problema, pero que ese problema creo que si se trabaja en ello, tiene muy buena solución. Y es que todas esas viviendas que se permite que se compren a grandes tenedores o a fondos buitre, que todos son de origen extranjero, pues la verdad que no se debería permitir, porque con esto se podría conseguir arreglar por lo menos parcialmente el problema que tenemos de la vivienda en España.
1: Tengo que decir una cosa. En este caso, Antonio, no sé si has leído que no se trataba de un fondo buitre, se trataba de dos empresarios.
2: Son grandes tenedores y estamos hablando de gente que se... Si vamos a ver, si dejamos fuera de la ecuación a la señora, lo tenemos que dejar ahí, porque realmente la señora está usando un contrato pues que por ley no lo puede usar. Ya. ¿Por qué? Porque no se puede subrogar. Ella no se puede subrogar a ese alquiler. Entonces, dejamos fuera a la señora. Yo lo que digo es que una persona con 87 años de edad y con una discapacidad del 50%, pues alguien debe de tener una solución. Alguien, no salir todos en bandada a echarle la culpa a unos y a otros. La ministra de Vivienda ayer pues se le ocurrió... Se le ocurrió decir que se habían puesto en contacto con estos propietarios, con este fondo, con estos grandes tenedores, para incluso comprarle la vivienda. Pero eso era ayer, con un juicio que estaba ya, tema que llevaba ya 8 años, pues no era ayer. Por parte del ayuntamiento no saben, no contestan. Por parte de la comunidad, pues está, y la gente pues se va... Pues eso, a lo que llama la atención. Pero ayer me apunta un buen amigo mío de Madrid que hubieron otros casos en Vallecas que tuvieron consecuencias mucho peor que estos. Entonces, por eso digo que es un tema muy complicado.
4: Sí. A ver, Gabri. Yo creo que es un tema dramático porque no es el único caso, hay miles de casos. Y lo que no entiendo, que estando en la Unión Europea, y pongo el ejemplo, digamos, familiar, porque tengo una tía que vive en Berlín y está en una vivienda social del gobierno alemán. O sea, ¿cómo puede ser que aquí no se aprenda de países que son de la Unión Europea, que tienen modelos de vivienda social en el que las personas que no llegan a un umbral, el resto pues lo pone el gobierno, lo pone la comunidad o lo que sea? Y entonces, porque esta mujer no le interesa tener una propiedad a su nombre, lo que quiere es vivir. Entonces, pues que alguien le tiene que dar una solución. Y es que el gobierno, las comunidades tienen que ponerse de acuerdo, lo que tú dices, un pacto de Estado en el que se fijen pues unos umbrales, unos criterios, y que la vivienda social sea real, que exista, porque llevamos muchísimos años hablando de la vivienda social, pero tú las ves, ¿dónde están?
1: Os voy a leer dos titulares y ya os dejo todo el tiempo que necesitéis para que intentéis encontrar una solución a este problema, para que veáis cómo este caso está polarizando ya al máximo a la sociedad española. Sumar exige llevar la expropiación del piso de Mari Carmen al próximo Consejo de Ministros. Ese es un titular. Pero atención a este, que va a dar mucho que hablar. Lucía Echevarría, sobre el desahucio de Mari Carmen. Ha tenido 70 años para ahorrar. Pagaba un alquiler de broma. Dos titulares que, Izaskun, te miro a ti directamente, demuestran que lejos de aportar ideas, lejos de solucionar el problema global, esto va a ser una utilización.
3: Creo que es lo que pasa ahora. Yo esta mañana lo hablaba, que decía, ¿cómo es posible que el pueblo llano, nos veamos mucho más cerca de los fondos buitre que de esa señora. Estamos todos mucho más cerca de esa señora que de grandes tenedores que compran pisos en Recoletos. Entonces, yo me quedo muy muerta con las declaraciones, no solo de Lucía Echeverría, de muchísima gente que en redes se han tirado al cuello de una mujer de 87 años que pagaba 500 euros por un piso. Que sí, que todo lo que tú quieras. Es que yo lo que no veo normal es que se paguen esos precios que se están pagando por alquiler ni en Madrid, ni en Torrevieja, ni en ningún sitio. Es que la vivienda es un derecho. La vivienda sí que es un derecho. No puede estar a la especulación. Esto es capitalismo puro y, bueno, pues si queremos capitalismo puro es lo que va a haber. Y nada, pero iremos al pueblo llano y al trabajador, se nos irán echando. También el otro día un político hablaba de lo bien que se vive en Toledo cuando trabajas en Madrid. Y tú te quedabas ahí y decías, sí, porque se teletrabaja, pero vamos a ver, es que ¿quién teletrabaja? Bueno, hay gente que teletrabaja, pero la mayoría de los españoles y la mayoría de los trabajadores, pues somos camareros o necesitamos un trabajo presencial. Y nos están echando de nuestras ciudades para atraer a otro tipo de público que puede pagar esos precios, pues porque son turistas o porque sí que teletrabajan y les resulta baratísimo estar en el centro de Madrid. Pues a lo mejor lo que tenemos que hacer nosotros es irnos a teletrabajar a la Chimpampa, donde los alquileres son más baratos.
1: A la Daya Nueva.
2: Es que ese derecho que a nivel constitucional existe es un derecho que durante muchísimos años a todo el mundo se le ha olvidado. Uh-huh. Entonces, pues hasta que eso no se ponga presente y se empiece a aplicar, y cuando surgen oportunidades, como han surgido muchas oportunidades, cuando el famoso fondo, ¿cómo era? La empresa esta que se fundó para
4: la Sareb.
2: La Sareb, cuando habían una serie de oportunidades para poder regularizar eso y para poder darle a eso un buen uso, sí, que sí, al final
4: gran oportunidad para
2: al final esa oportunidad se le dio a empresas, a esos fondos que son todos de capital extranjero y que uno de los mayores inversores en eso es el señor de Naranja que tenemos de presidente en los Estados Unidos, y la verdad que es una lástima.
4: Si me permites un matiz,
2: porque es un
4: ha
2: derecho,
4: dado en el clavo, porque ahí
2: derecho.
4: Había una buena oportunidad
2: claro.
4: de hacer viviendas sociales ya, tenerlas
2: claro,
4: ya.
2: Claro.
4: No había que construirlas, ya estaban ahí.
2: Pero no se hizo. Aprovechando en su momento el problemón que hubo con los bancos, a los cuales hubo que rescatar, porque tuvieron un problema precisamente derivado del tema de la construcción y de la promoción de viviendas. Y aprovechando ese fondo de viviendas que quedó en ese momento, se hubiese podido aprovechar y usarlo para este derecho que constitucionalmente tenemos en España y que no se aplica, ¿no? Se les olvidó en ese momento y ahora, pues claro que se puede solucionar, todo tiene una solución, pero para eso hay que legislar y hay que decir, vamos a ver, si tenemos un stock de viviendas que se pueden utilizar, ¿por qué tenemos que dar ese stock de viviendas para que grandes fondos internacionales se beneficien? Y encima, insisto, que esos grandes fondos internacionales están dirigidos por CEOs que la mayoría vienen de la política española, como el hijo de Puyol, como el antiguo de aquí de Valencia, no, los nombres no me acuerdo ahora exactamente, pero los podríamos mirar y veríamos que son todos políticos que han cogido esa...
4: La puerta giratoria.
2: Exactamente.
3: Entonces, ¿y cómo es posible que la gente se sienta tan cercana a toda esa gente?
2: Bueno,
3: es que no lo entiendo.
5: Yo creo que hay un problema, Sir, que dejar a un lado a la situación de ayer de Mari Carmen, para mí es realmente complicada, porque encima la exposición ayer tan pública de ella también me trae la cantidad de gente que sufre esto y que no los vemos, que son invisibles. Pero el problema que hay es que yo creo que la gente en la calle dice, bueno, cada uno que se paga su casa. Sí, hemos llegado a ese punto de egoísmo. De poca empatía. Pues que vayan a trabajar y que se paguen
3: pero
5: su casa.
3: Sí,
5: cualquier persona querría pagarse su casa. El problema es que no se la pueden pagar.
3: Que tienes un piso en Torrevieja y te crees que eres un gran tenedor. Y entonces piensas que te están atacando a ti. Pero vamos a ver, que tener un apartamento de 40 metros en Torrevieja no te hace gran tenedor.
5: Correcto. Así es. Entonces yo creo que ya es un poco lo que apuntaba Iñaki al principio. A lo mejor un pacto de Estado sí que ayudaría a que esa polarización que se ha producido estos años, pues hiciera que poco a poco la ciudadanía fuera acercando más posturas. Y al final tienen que dar ejemplo los de arriba.
4: Sí.
5: Si los políticos no dan ejemplo, al final el ciudadano para a pensar.
6: Yo creo que el ciudadano en las elecciones es donde da el ejemplo. Y dice, yo quiero que gobierne mitad y mitad. Entonces, estamos los ciudadanos estamos diciéndole a los de arriba, por obligación os tenéis que sentar y os tenéis que entender, como sea.
5: Pero no ocurre, Isma.
6: Ya no ocurre, pero el ciudadano no podemos hacer nada. O sea, el ciudadano lo dejamos en el voto, y en el voto está ahí, que mitad es para un lado y mitad es para el otro. Y se tienen que entender. Y entonces, claro, estamos hablando de Pacto de Toledo, de Valladolid o de Segovia, donde tú quieras. Si el entendimiento no existe, no hay pacto.
4: Pero luego se tiene que
6: ejecutar. La intención es llamar y quedar.
4: Han pasado gobiernos de todos los colores.
5: Claro.
4: No, pero cambio, no planes de vivienda.
2: Está claro que lo que dice Inma lleva razón. Al final vota al que crees que el programa que tienes es más adecuado y el que más cosas
4: claro, pero todos hablan de vivienda.
2: Pero el problema es que luego ellos hacen lo que les da la gana y no se entienden, pero sí que es verdad que esto que está pasando de esta mujer o del padre, el hijo de Vallecas de ayer, o del de Barcelona de ayer, tal, pues sí que hay que estar en la calle, crear, como se han creado, sindicatos, asociaciones, uh-huh. que tengan voz, que se manifiesten y que vean que hay un problema. Si el pan valiese una barrita de pan 35 euros, nadie comería pan y lo tendrían que subvencionar. Uh-huh. Si hay una necesidad, o la leche, o lo que sea.
5: Bueno,
2: es
5: la
2: que,
5: leche está carísima,
2: Bueno, pero está, pero está carísima, pero todavía se puede llegar a eso. Pero como bien dice Carmen, hay gente que no puede llegar al alquiler. Si tú ahora mismo tienes que trabajar con un sueldo normal de cualquier establecimiento, de cualquier tal, tú tienes que compartir piso. Tú te ves en la obligación de compartir piso porque no puedes vivir de otra manera.
5: Y lo que no es juventud.
2: Entonces, todas esas cosas hay que ponerle altavoces a la gente que lo digan y que los políticos que están para eso.
4: Y después las cosas que no pasen como para las pocas viviendas de protección oficial, que no pase como lo de Alicante, que luego van los amiguetes.
2: Es que eso ya, digamos que eso termina. Imagino, presuntamente, terminará siendo un delito, ¿no? Porque eso ya, eso sí que es rizar el rizo. Tremendo. Lo poco que se puede hacer, hablas de la ANAUL, ¿no? De la,
4: sí, sí, sí.
2: Lo poco que se puede hacer, encima se hace con chanchullo. Claro. Entonces eso ya es que es rizar el rizo de esto que estamos hablando.
3: Es un problema que viene de muy antiguo, yo me acuerdo. La hermana de una buena amiga mía, ya que es residente en la Comunidad de Madrid, a ella le tocó un piso cuando sorteaban los pisos de protección uh-huh. oficial, y cuando llegó a ver las condiciones que tenía que pagar,
4: leoninas,
3: el alquiler era muy económico, sí que estaba dentro de los de las tasas, pero claro, después tenía tantos extras porque esa construcción tenía unos servicios a los que ella no podía hacerse cargo y tuvo que renunciar.
4: Madre mía.
2: Era inasequible.
3: Bueno, es inasequible al trabajador.
1: A
3: entonces,
1: ver,
3: pues, al
1: tengo...
3: final...
1: Creo que estoy autorizado a contarlo, no sin decir quién es, lógicamente, me dice que sí. Tenemos una oyente que me está contando que hace 10 años vio un anuncio de una entidad bancaria que alquilaba pisos, que eran muy económicos, que se apuntó, se lo dieron. Ese piso es de la Sareb. Uh-huh. Pues me está diciendo que ella empezó pagando 213 euros, que en la actualidad paga 255, que le hicieron un contrato de 3 años, luego se lo renovaron por 7, y ahora en julio acaba de renovar otro contrato de 3. Quiero decir que el sistema, cuando quiere, funciona.
4: Ah, sí, claro.
1: El sistema, cuando quiere,
4: pero
1: funciona.
4: Lo que comentaba Antonio también es cierto. Que muchas viviendas de esas se vendieron a fondos.
2: La inmensa mayoría.
4: Claro.
2: Además, unos precios irrisorios. Unos precios que cuando terminan vendiéndose pueden triplicar o cuadriplicar el precio de la compra. O sea, son grandes negocios que hacen los grandes inversores. Bueno, pues es que esto que esta mujer me parece perfecto. Oye, ojalá eso se repitiera.
1: Yo
2: debería ser así.
3: Eso es una lotería. O sea, que pienses que pagar un alquiler que te puedes permitir y que te permite vivir, pienses que es una lotería, pues hace que tengamos un problema muy grande.
4: Mari Carmen hubiese tenido esa opción.
3: Pero es que a Mari Carmen, una persona voluntaria
1: pagaba.
3: Dijo que le pagaba el alquiler y entonces la empresa dijo que no. Es que la empresa lo que quería era echarla.
6: Echarla, ¿no? Quedarse con su propiedad.
3: Claro, sí.
1: Recuperar íntegra su propiedad para saber qué planes tiene. Para igual hacer, ahora.
3: Claro, pues para
4: puede
3: hacer,
4: ser vivienda,
3: claro.
4: Vivienda turística, claro. Cualquier cosa.
1: No, o hotel, igual hotel, lo vende,
6: lo que quiera,
1: vende
6: su
1: eso
6: derecho,
1: para
6: su
1: hacer
6: vivienda.
1: Un hotel.
4: Claro, es privado. Eso nadie lo discute.
6: Claro.
1: Oye, Antonio Culeañez, tú que tienes experiencia en el sector, fíjate la pregunta que te voy a hacer así a la 1:48, así sin haberte avisado antes.
4: Sin anestesia, sin nada.
1: ¿Cuánto, qué precio de coste puede tener en una zona urbanizable que no sea primera línea de playa, por ejemplo en Torrevieja, hacer un bloque de 10 viviendas a día de hoy, aproximadamente?
2: El coste de
1: 10 viviendas.
2: De construcción, quieres decir.
1: Vamos a poner 10 viviendas.
2: Pues hombre, te puedo hablar del precio más o menos de metro cuadrado de construcción, sí que te puedo dar.
1: No, el suelo lo pone. El suelo es público. Sí. Solo tenemos que levantar, que es un poco lo que se está haciendo ahora con las viviendas estas que no son. No son viviendas sociales, que son viviendas para jóvenes alquiler, lo que sea tal. Entonces, igual que se está haciendo eso, más o menos, ¿qué puede valer?
2: 1.500 euros el metro cuadrado.
1: De vivienda, sin contar el suelo.
2: Sin contar el suelo, hablo de lo que es la construcción.
1: Vale,
2: la construcción
1: puedes.
2: La infraestructura.
4: Vivienda tipo 60 metros.
1: Gaby, ¿puedes con ese precio
2: pues
1: que.
2: Si son 60 metros por vivienda, por 10 viviendas serían.
4: 100.000.
2: No, hombre.
1: A ver, echarme
5: la vivienda 90.000 euros.
1: Echarme la cuenta de lo que valdría.
5: Claro.
1: De lo que valdría sin contar el suelo, una construcción de calidad media, no hace falta que sea de hiperlujo.
2: Un millón de euros aproximadamente.
4: Las 10 viviendas.
5: Las 10 viviendas.
2: Entre 900 y
4: 100.000 cada una.
1: Eso es
2: de costo de construcción.
1: Eso sería lo que costaría, claro, es que partiendo de esa base es imposible que, por ejemplo, un ayuntamiento se plantee sin que.
2: Hablando de viviendas de 60 metros.
4: Sí, la tipo.
1: Ya, pero que estoy pensando. Claro, yo estaba pensando en una cosa, pero es imposible que sin que haya un apoyo de la comunidad autónoma, el Estado o de la Unión Europea, que un ayuntamiento se plantee.
2: Pero tú estás dejando fuera el suelo, porque el suelo puede que sea el mayor de los problemas. Hablando, por ejemplo, de que la gente forme una cooperativa, de que la gente tome iniciativas.
1: No, yo estaba pensando simplemente.
2: El problema viene a ser el suelo más que
1: pensando
2: el otro.
1: Pensando que yo no sabía que el precio de coste de
2: más o menos
1: 1.500 de un edificio euros, es un millón. Yo estaba pensando en. Pues eso, en decir, bueno, pues parte del presupuesto municipal que se active cada año a crear 50, 60, 100

0: poniendo el suelo, yo tengo que hacer viviendas asequibles, estoy seguro que muchísimas empresas entrarían a eso, sea en Torrevieja, o sea en Alicante, o sea en Madrid.
1: Esperemos que lo poquito que hemos aportado nosotros en este rato pues sirva para que en otro lugar también aporten algo, y que al final, en el martes o el miércoles, cuando llegue el pleno ordinario del Congreso de los Diputados, alguien ponga cordura y se inviten mutuamente a hablar. Aunque yo creo que en esta pre-campaña electoral que tenemos va a ser todo lo contrario. Lo estamos viendo en otros temas como Ceuta, etcétera, etcétera. Por cierto, el portal Casa 47, que es un portal que ha creado el gobierno con una serie de viviendas, no tiene viviendas en Torrevieja. En la provincia de Alicante, a día de hoy, solo hay viviendas disponibles en Elche, Monóvar, Novelda, Orihuela o Pedreguer. Uh-huh. Porque hay diferentes. Hay viviendas desde 373 euros hasta 600 euros, viviendas de 99 metros cuadrados, por ejemplo, en Pedreguer. Es decir, es que esto ya...
0: Eso suena bastante mejor que el precio normal que te pedirían en Pedreguer por una vivienda de 90 metros. Te lo digo porque eso es un portal que hace mención al artículo de la Constitución española que nos hace tener derecho a una vivienda digna, y que está creándose y que está creciendo, y que me parece como idea, yo no sé cómo terminará, pero me parece como idea
1: sí,
0: muy buena.
1: Sí, como idea es buenísima. Muy lo que buena. Pasa que yo jamás pensé que en un municipio como Pedreguer, que no es ni municipio turístico, creo que tampoco es industrial, etcétera, etcétera, los precios estarían también a ese nivel, en esta página.
0: No, a ese nivel no. Hablar de 600 euros un piso de 90 y pico metros en Pedreguer, estamos hablando de un alquiler muchísimo más llevadero que lo que te puedas encontrar en Idealista o en Fotocasa, en cualquier portal que se dedica al alquiler de vivienda.
2: Está carísimo.
1: Pues se avecinan tiempos difíciles para la clase media, ¿no?
2: La inflación que hay.
1: Se avecina.
0: Pero se deben de tomar soluciones, y yo estoy seguro que se van a tomar soluciones, porque al final, yo me acuerdo con la crisis de 2008-2009, que todo el mundo antes de esos años, entre ellos yo, todos defendíamos y decíamos que no, la inversión del ladrillo, la inversión de tal, eso siempre sube, pues no, bajó, no es que bajase, es que se hundió. Entonces las cosas tienen un techo y tienen un límite. Si es verdad que las entidades bancarias están haciendo las cosas mejor, entre comillas, en cuestión de seguridad, y lo que ellos apuestan por la construcción, que es nada, es cero, entonces es difícil que venga una crisis como esa. Pero que las cosas tocan techo y se desploman, eso es verdad, ¿eh? Entonces, hoy por hoy, en Madrid, en Barcelona, en Valencia, en San Sebastián, en Sevilla, los precios que hay de las viviendas en alquiler, eso es...
3: Inasumible.
0: Y en venta, si tú te vas a Madrid, a lo que es dentro de la M30 de Madrid, digamos, lo que es el centro de Madrid, no compra ni un español, nada más que compran inversores con el fin de poder alquilar o poder hacer como vivienda turística, o sea, y sacar unos rendimientos brutales.
3: Tremendo. Claro. Sí, claro, eso está ocurriendo en todas las localidades, incluso aquí en Torrevieja. Y yo sigo a un chico muy gracioso en Instagram que habla sobre los bajos que se están convirtiendo en viviendas turísticas sin ningún tipo de cortapisas por parte de nada, en contra de las comunidades, tirando paredes, abriendo ventanas en lugares comunes, y no pasa nada, y las instituciones no nos defienden, que es algo que no puedo comprender. ¿Cómo es posible que, pues yo qué sé, tú tengas tu casa? Pero yo te lo digo, en mi edificio se ha hecho una edificación en un piso y la comunidad hemos intervenido, pero hemos podido hacer bien poco, y han habido daños a los vecinos, porque claro, es un piso antiguo y no se pueden hacer ciertas cosas. Pero yo no sé lo de las licencias y todas esas cosas, cómo va. La gente hace de su copa un sayo y tenemos muy poca protección. Debería, a no ser que denuncie el ciudadano, que es una cosa que me estoy dando cuenta de que todo va a golpe de denuncia del ciudadano. O sea, no hay nada a instancia de parte. O sea, es que todo es todo. tú tienes que denunciar que ves una cosa rara, que ves

0: un tal, que ves un cual, no sé, creo que deberíamos tener unas instituciones más intervencionistas, porque se ven cosas muy raras y te tienes que exponer, y exponer tu cuerpo, exponer tu propiedad, cuando ves pues cosas que son sospechosas. Tú ves gente en subida a una escalera, haciendo una reforma, con unos vaqueros y un polo de Springfield o de Zara, y tú dices, y pasa un coche de policía y no ve nada raro de que este señor no lleve una furgoneta serigrafiada con electricidad, Jiménez, y no se paran y piensan, pues voy a ver si este señor tiene licencia o está haciendo esta obra o tal y cual. Pues no pasa nada.
1: Bueno, pero yo, por ejemplo, el otro día en un municipio de 90.000 habitantes, de Paterna, al lado de Valencia, lo estaba buscando ahora, si, por ejemplo, había a nivel municipal, ahí gobierna ahora mismo, creo que gobierna el Partido Socialista, si se ha solicitado que se declare la zona tensionada y han autorizado a que todos los bajos se puedan convertir en vivienda, pero no se puede hacer alquiler turístico en todo el municipio. Uh-huh. Paterna, todos sabéis que es una población de, o se suele decir, de dormitorio.
0: De dormitorio,
1: sí.
0: De Valencia,
1: ¿no? Sí. La gente va, pues soluciones así a nivel municipal, no uh-huh. digo que tenga que ser sí, sino en cualquier municipio no se podrían tomar uh-huh. a instancia del ayuntamiento para poder hacer, yo entiendo uh-huh. que esto es una zona turística y a lo mejor no puedes coger y decir ninguna vivienda turística, pero a lo mejor sí hacer una regulación uh-huh. sobre cuántas, hacer una
2: pues eso es lo que decía el político de los que viven en Madrid, que se pueden ir a menos de una hora a Toledo, a Segovia y a Ávila, que es mucho más barato el alquiler y la vivienda, ya, pero el que teletrabaja.
1: Pero te vas de tu municipio.
2: Claro, eso es, ya no resides claro. en tu municipio.
1: Ya no resides en tu municipio, te están echando de tu casa.
2: Te está dando la oportunidad de que puedas ir a otro sitio que sea más barato.
0: Y estás hipotecando en ir y venir de tu trabajo 12 horas, que es mucho tiempo.
1: Que el que ha nacido en Madrid querrá vivir en Madrid. Sí, claro, como claro. el que ha nacido en Torrevieja no se querrá ir a vivir a Los Montesinos.
3: Tenemos,
0: o vivir a menos de hora y media de tu trabajo.
3: Lamentablemente tenemos que ir cerrando este tema y la tertulia. Inma, no te vayas, que te voy a comentar rápidamente.
2: Porque tengo aquí a Pablo Céspedes, que después que ayer lo reclamamos así en altavoz directo.
3: Pero ¿tienes algún palito o alguna palmadita que dar antes de irte o no?
2: No, ya he dado bastantes. Palitos.
3: Hala, pues nada, hala, que disfrutes con Pablo.
2: Adiós.
3: Adiós. Nada. Oye, que estaba viendo, hablando de todo un poco, el pleno el orden del día del pleno del lunes, y tenemos una enmienda presentada por Yolanda Cabezuela relativa a la defensa de financiación justa para Torrevieja atendiendo a su población real, y enmienda parcial del Grupo Municipal Popular. Tenemos una moción presentada por la portavoz socialista relativa a la mejora de regulación y gestión de vehículos de movilidad personal, de alquiler, y que lleva enmienda a la totalidad del Grupo Municipal Popular. Que tengo yo curiosidad porque se enmienda totalmente algo que a priori, no sé lo que habrá presentado el PSOE, que a priori parece que sería importante que reguláramos, que es los famosos monopatines. Pero bueno, el lunes notarán
0: los monopatines.
3: Patinetes eléctricos.
0: Los patinetes eléctricos, sí. Pero de empresas, entiendo. Correcto. ¿No? Con lo que has dicho.
3: Bueno, habla de relativa a la de mejora de regulación y gestión de vehículos de movilidad personal de alquiler. Claro. Vale, sí, de alquiler. No. Supongo que...
0: Sí, que todo el mundo nos hemos encontrado un patinete en la puerta de tu casa y has tenido que saltarlo, pues lo dejas donde sea.
3: Los verdes, ¿verdad? Los famosos patinetes verdes. Vale, pues que sepáis que son las tres mociones que van a pleno, además de ese punto importantísimo, como hemos hablado, que es la aprobación definitiva de los precios que regularán el transporte público urbano de Torrevieja, que ya se van a aprobar definitivamente. Antonio Culiáñez, ¿querías comentar en un minuto algo de la primera fase que se ha anunciado
4: de
3: inversión en el Parque Empresarial Casa Grande?
4: No, me parece un tema bastante interesante.
3: Sí, el muy tema interesante.
4: De que tenemos un polígono industrial que la verdad que está bastante decadente, ¿no? Por decirlo de alguna manera, tanto en infraestructuras como en aceras, como en iluminación, tal.
3: Sí.
4: Y bueno, y se va a actuar sobre él con un presupuesto, creo que incluyendo IVA, con 1,5 millones. Creo que la actuación es muy grande, creo que son más de unas 11 hectáreas lo que ocupa ese polígono. y con esa inversión, pues si sacamos la cuenta de lo que son los viales, que aproximadamente podemos hablar de un 25% más o menos del total de la superficie, pues creo que estaríamos hablando más de un lavado de cara que de una actuación, un buen lavado de cara, eso sí, pero un buen lavado de cara más que de una actuación importante sobre el polígono. Entonces, pues es preocupante, ¿no? Que después de este polígono, que estamos hablando de un polígono con muchísimos años, que se ha dejado de un poco de la mano de Dios, cuanto a viales, en cuanto a iluminación, en cuanto a todo, repito, pues la verdad que creo que se debería hacer muchísima más inversión para que quedase una cosa digna, que quede un polígono industrial digno de una ciudad como Torrevieja, no teniendo otro, porque si por ejemplo en las grandes actuaciones que se han aprobado últimamente se hubiese contemplado el generar alguna zona industrial, podríamos estar hasta de acuerdo, ¿no? Que la gente se podría ir a zonas más modernas, pero es que aquí ni está ni se le espera, ¿no? Un nuevo parque industrial. Por eso digo que es preocupante.
3: Bueno, hemos dejado algunos temas también importantes, que ya iremos recuperando en otras tertulias según vayan avanzando esos proyectos, porque sabéis que se ha anunciado ya la primera fase de la remodelación de la Playa de los Locos y otra serie de adjudicaciones, de proyectos que bueno, van a hacer que Torrevieja dentro de unos años pegue un cambio radical, si todo se hace y todo llega a tiempo y llegamos a verlo, que Dios quiera que sí. Gabriel,
5: dime,
3: ¿palito o palmadita?
5: Pues las dos, si quieres.
3: Venga, pues rápidamente.
5: ¿Por dónde empezamos?
3: Por lo peor.
5: Lo peor, el palito se lo voy a dar a todos los gobiernos que han pasado, que llevan hablando de la vivienda durante muchísimos años y nunca se han puesto de acuerdo en algo tan elemental como facilitar la vivienda a la persona que menos posibilidades tiene de...
3: ¿Y tu
5: de
3: palmadita?
5: Y mi palmadita se la voy a dar a la empresa Acciona, porque particularmente en La Mata llevamos varios días ya viendo una limpieza intensiva con dos hidrolavadoras, que tengo que decir que hay vecinos que nos han dicho que hacía 20 años que no habían visto una limpieza así. Así que dar la enhorabuena a los trabajadores, a los jefes que han tomado esa decisión y que sigan por la vía, por ese camino, que es el correcto.
3: Ah, pues nada, pues la palmadita de Gaby. Uh-huh. Antonio.
4: Bueno, pues yo el palito se lo daría a la situación que se ha generado en cuanto a la vivienda, que lamentablemente se tenga que producir estas cosas para que haya un altavoz y que empiecen los políticos a correr, querer haciendo algo, ¿no? Ahora lo que tienen que hacer es eso, ¿no? Que no se vuelvan a producir este tipo de situaciones. Y la palmadita, se la daría, entre comillas, a los dirigentes mundiales que están hablando en la ONU, que por lo menos nos están expresando con claridad cuáles son sus intenciones. Entonces, por lo menos vamos teniendo claro qué es lo que se pretende y bueno, pues ahí lo dejo.
0: Que nos quede el sueño a cada uno en su casa.
3: Bueno, pues Carmen, te toca.
1: A ver, yo el palito creo que hoy va a ser prácticamente unánime, solo te lo tenemos que dar a la falta de vivienda y a la falta de una ley que nos regule y a la actuación tanto de unos como de otros con este asunto, ¿no? Yo creo que ayer había un lema que decía Mari Carmen, somos todos, pues todos no, pero todos podemos ser, ¿no? Uh-huh. Si esto no,
3: seguro,
1: no tomamos medida. Y luego por la palmadita, la verdad es que tendría cosas que podría destacar. Si hablábamos el otro día, por ejemplo, el inicio de curso yo creo que ha ido bastante mejor que años anteriores. Y creo que es algo que también a destacar, creo que ha venido un poco forzado también por una huelga muy dura durante el fin del curso anterior, una huelga que sigue ahí, aunque está en stand-by, pero bueno, creo que igual que cuando hemos sido muy críticos diciendo que la educación no estaba yendo rápida, este año ha ido un poquito más rápida y bueno, hay que reconocerlo, vamos por el buen camino.
3: ¿Izaskun Gómez?
0: Pues nada, pues yo para seguir en consonancia voy a darle el palito, pues eso, a toda esa gente trabajadora que piensan que son ricos y que se encuentran y que de verdad tienen el convencimiento de que están mucho más cerca de Amancio Ortega que de Mari Carmen. Pues desde aquí les digo que están equivocados, que no, que en un futuro no sé si cercano o lejano, está mucho más cerca de estar en una residencia que de comprarse una, un piso en la Villa Verde de Madrid. Y mi palmadita, pues, para toda esa juventud que se echó a la calle para proteger a una mujer, a una anciana, que no sé si le quedará mucho de vida, pero que expusieron su cuerpo y que recibieron muchos palos y que, bueno, pues que estuvieron ahí y que lucharon por una causa que ellos piensan que es justa. Yo también pienso que es justa. Así que, pues, toda esa gente que piensa que la juventud no se mueve, pues se mueven cuando a lo mejor les bulle algo por dentro.
3: Bueno, pues yo, evidentemente, el palito también me apunto a lo mismo. Y la palmadita de ánimo se la quiero dar a todos los que están en Ceuta. Y digo a todos los que están en Ceuta. Ceutíes y no ceutíes, para que los plazos que se han dado para solucionar lo de Ceuta se acorten considerablemente. Ceuta, yo al menos soy caballa. Pero bueno, mucho me temo que llegará Navidad y estaremos hablando de eso. Decir que hoy es el cumpleaños de Asunción Freijó, de Fuensanta Hernández, de Ramón Sánchez Marto, de Merche Galvez, de Fran Cases, de Jorge Garres, de Juan José Tejedor Rico, de Mercedes Sánchez Campoy, que celebra ambas festividades. El santo. Y Mercedes Carcaño, que también celebra cumpleaños y santo. O sea que. Y recordar que eso, que es la Virgen de la Merced. Y que nosotros volveremos a mañana. Dime, Gabriel.
5: Y el pregón de la mata, que es el sábado.
3: El sábado, el pregón de la...
5: Perdón, la ofrenda floral.
3: Ah, la ofrenda floral.
5: La ofrenda floral.
3: No me líes. Mañana no te preocupes, que mañana en la agenda no nos olvidaremos de la mata, ¿vale?
5: Sí.
3: Antonio Gulañez, gracias.
4: Nada, vosotros.
3: Un placer, Carmen, gracias.
0: Un placer.
3: Abrazos.
0: Un besito para todos.
3: Rebienvenida. Gaby Ferrer, gracias. Y en nombre de Ima y mío, pues hasta mañana.

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2: Mira, Chan, súbeme un poquito ahí el micrófono. Le tengo que decir un par de cosas que ella no quiere escuchar.

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